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1: Son las 8 de la tarde, con 29 minutos.
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1: Son las 8 de la tarde, con 55 minutos.
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1: Preocupación existe en la región de Los Lagos debido a una circular que emitió la Armada de Chile, donde se confirmaría la eliminación de la exigencia del certificado de antecedentes para extranjeros que quieran optar a la licencia de buzo profesional. En el caso particular de la eliminación de este documento, la institución detalla que se suprime la exigencia de presentar este documento para la obtención de licencia de buzo profesional, debido a que no aporta información técnica útil para la toma de decisiones de la autoridad marítima, resguardando la libertad de trabajo y no discriminación. Por su parte, en lo que respecta a la situación migratoria, los postulantes extranjeros deberán acreditar que cuentan con permanencia definitiva o residencia temporal que los faculte para realizar actividades remuneradas en Chile. En tanto, el alcalde de Calbuco, Marco Silva, y el diputado Héctor Ulloa fueron los primeros en rechazar la disminución de las exigencias para quienes buscan obtener la licencia de buzo profesional. El jefe comunal afirmó que lo más preocupante es que a los migrantes que vayan a postular a la carrera de buzo profesional no se les va a exigir el certificado de antecedentes. A juicio del líder comunal, esto es súper peligroso para la seguridad marítima, ya que eso significa que podemos tener perfectamente un brazo armado del Tren de Aragua certificadamente para poder hacer actividades delictuales. En el marco de la conmemoración del Día Nacional del Bombero, el Ministerio de Bienes Nacionales entregó 9 inmuebles fiscales a la institución que cumplió ya 175 años. Las propiedades están ubicadas en las comunas de Puente Alto, Paine, Quilicura, San Bernardo y María Pinto. La ceremonia se llevó a cabo en la casona patrimonial ubicada en Avenida República 351, inmueble fiscal de conservación histórica, que fue facilitado a bomberos. El objetivo es iniciar una nueva etapa de recuperación y puesta en valor para fines de interés público. Para Catalina Parot, ministra de Bienes Nacionales, la entrega de los inmuebles al presidente nacional de bomberos de Chile, Juan Carlos Fitt, representa uno de los mayores ejemplos de servicio público y compromiso con las personas. Deseamos que siga siendo el ejemplo que ha sido y ha marcado nuestro carácter como chilenos y nuestra historia. El patrimonio fiscal no se pierde, no se deteriora, se pone al servicio de las instituciones de la República, señaló la ministra. Así hemos revisado una nueva edición de Modo Noticias a la Hora. Siga nuestra sintonía para más informaciones.
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1: Son las 9 de la noche, con 30 minutos.
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1: Son las 9 de la noche, con 58 minutos.
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4: El gobierno evalúa medidas para recuperar recursos perdidos por el uso irregular de licencias médicas, entre ellas retener parte de los sueldos y las devoluciones de impuestos. Con iniciativas como esta se buscaría endurecer las sanciones y reforzar la fiscalización de posibles fraudes al sistema. Estas nuevas fórmulas para recuperar recursos asociados al uso indebido de licencias médicas, entre ellas la posibilidad de retener parte de los sueldos, indemnizaciones o incluso devoluciones de impuestos de quienes hayan obtenido estos beneficios de manera irregular. En concreto, la autoridad señaló que esta idea surge debido a que las contralorías médicas tienen pocas facultades para recuperar este dinero, donde el total de los recursos mal utilizados, según se calcula, alcanzarían los 56 millones de dólares. La Corte de Apelaciones de Punta Arenas rechazó de manera unánime el recurso de protección presentado por el sargento primero Jaime Huichalaf en contra del Ejército de Chile. La acción judicial buscaba dejar sin efecto la resolución que ordenó su llamado retiro temporal de la institución bajo la causal de necesidades del servicio. Esta desvinculación se ha dado en el marco de la investigación por la trágica muerte del cabo segundo Carlos Palacios Muñoz, ocurrido durante una serie de ejercicios al interior del regimiento de la región de Magallanes. El trágico incidente que originó esta medida administrativa, cuando el cabo Palacios, de 27 años, falleció por asfixia por sumersión tras no poder ser rescatado desde una laguna del recinto militar. Por estos hechos, el sargento recurrente se encuentra sometido a proceso por la Fiscalía Militar por los presuntos delitos de cuasi delito de homicidio y desobediencia impropia, existiendo además una querella de la justicia ordinaria. Así hemos revisado una nueva edición de Modo Noticias a la Hora. Siga nuestra sintonía para más informaciones.
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6: En el año 1987 nace en España el grupo Tam Tam Go, un grupo originario de Badajoz, Extremadura. Y en 1990 publicaron una canción con la cual se dieron a conocer masivamente entre el público español. Se trata de esta canción, Espaldas Mojadas, de 1990.

Joan Batista Humet y Climent fue un compositor, músico y cantante español, cantautor de corte singular. Sus composiciones e instrumentación lo demarcaron desde sus inicios de la canción de autor clásico. De cultura bilingüe, su obra consta de trabajos en castellano y en lengua catalana. Nació un 4 de enero de 1950, falleció un 30 de noviembre del año 2008. Destacamos de 1970 la canción Hay que vivir.

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1: Son las 10 de la noche, con 30 minutos.
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0: Son las 10 de la noche con 59 minutos.
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1: Son las 11 de la noche, con 30 minutos.
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1: Son las 11 de la noche, con 59 minutos.
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1: Es la una de la madrugada, con un minuto.
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1: Las voces de Beret y Reik, mirando a la luna.

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1: Es la 1 de la madrugada, con 30 minutos.
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1: Son las 2 de la madrugada, con 2 minutos.
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1: Son las 2 de la madrugada, con 31 minutos.
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1: Son las 3 de la madrugada, con 3 minutos.
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1: Son las 3 de la madrugada, con 31 minutos.
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1: Son las 4 de la madrugada con un minuto.
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3: Son las 4 de la madrugada con 28 minutos.
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1: Son las 5 de la madrugada, con 3 minutos.
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1: Son las 5 de la madrugada, con 32 minutos.
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0: Son las 5 de la madrugada, con 58 minutos.
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Tras la quinta caída consecutiva del IMASEC, el gobierno anunció un plan de reactivación liderado por los ministros de Economía y Trabajo, el que incluye la agilización de permisos de inversionistas y apoyo económico directo a las empresas a partir del mes de julio. El objetivo es avanzar en propuestas que eviten una posible recesión técnica de la economía chilena, hacer frente a la tasa de desempleo nacional que ya alcanza el 9,4%, el proyecto de reconstrucción y los permisos especiales serían los dos ejes fundamentales para lograr los objetivos. Además, como medida inmediata, el ministro de Trabajo Tomás Rau confirmó el lanzamiento de una nueva línea de 5.000 subsidios que comenzará a operar a mediados del próximo mes. El gobierno anunció que buscará extender el subsidio eléctrico hasta el 2027 e impulsar una reforma al sistema de distribución de energía, información que fue entregada durante la primera cuenta pública participativa del Ministerio de Energía correspondiente al año 2026. La ministra de Energía, Jimena Rincón, junto al subsecretario de la cartera, Hugo Briones, encabezaron la actividad realizada en el Teatro Municipal de Molina, en la región del Maule, donde también abordaron el proyecto de ley Ordenemos la Cuenta, la continuidad del suministro eléctrico y la necesidad de agilizar proyectos de inversión en el sector. Las autoridades señalaron que en el marco de la ruta energética 2026-2030, una vez aprobado el proyecto Ordenemos la Cuenta, el siguiente paso será impulsar una nueva iniciativa sobre distribución eléctrica junto a distintos actores del sector. Además, se indicó que el ministerio busca avanzar hacia una mayor equidad territorial, reformular el programa Mi Calor, Mi Hogar, con criterios técnicos actualizados y consolidar el plan de invierno como una política anual y permanente. Hacemos revisado una nueva edición de Modo Noticias a la Hora. Sigan nuestra sintonía para más informaciones.

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1: Son las 6 de la mañana, con 32 minutos.
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1: Destacamos ahora a Francis Cabrel, cantautor y guitarrista francés. Nació un 23 de noviembre de 1953 en Agen, Francia. Del año 1979 destacamos esta canción, La Quiero a Morir.
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La familia de Ronald Mandiola Carrillo confirmó que el cuerpo encontrado durante la jornada de este martes en el sector de Quivolgo, en la comuna de Constitución, corresponde al de su ser querido. De acuerdo con los antecedentes conocidos, Ronald Mandiola desapareció luego de caer a la desembocadura del río Maule cuando regresaba de su jornada laboral, iniciándose un amplio operativo de búsqueda por parte de equipos de emergencia y voluntarios. Con esta nueva tragedia ya suman 3 las personas que han perdido la vida en accidentes marítimos y costeros en la región del Maule. El ministro de Vivienda y Urbanismo, Iván Poduje, respaldó la intención de la Municipalidad de Concepción de solicitar el retiro de la categoría de Monumento Histórico del Mercado Central y lanzó duras críticas al Consejo de Monumentos Nacionales, organismo al que acusó de mantener procesos excesivamente lentos que terminan afectando el desarrollo de proyectos. Las declaraciones fueron realizadas durante un punto de prensa en la comuna de Tomé, donde el secretario de Estado fue consultado sobre la iniciativa impulsada por el alcalde penquista Héctor Muñoz para dejar sin efecto la declaratoria patrimonial del inmueble, bajo el argumento de que esta condición ha dificultado el avance de su reconstrucción. Desde la Seremi de las Culturas y el Servio Biobío afirmaron que no existen antecedentes para atribuir el retraso a esa condición y que su desarrollo depende de múltiples factores técnicos, administrativos y financieros. Hemos revisado una nueva edición de Modo Noticias a la Hora. Siga con nosotros para más informaciones.

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1: Son las 6 de la mañana con 59 minutos.
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La ministra del Deporte, Natalia Ducó, expuso que los shows de la agrupación coreana BTS en el Estadio Nacional nunca contaron con la aprobación legal para el uso del recinto. La autoridad despejó cualquier especulación sobre una eventual cancelación, a tiempo que reveló que la productora DG Medios comercializó entradas sin tener el decreto de confirmación por parte del Instituto Nacional del Deporte, IND. La ministra además recalcó que la productora conocía la situación desde el principio. Los conciertos en Chile estaban programados para el 14, 16 y 17 de octubre de este año en el recinto de Ñuñoa. La tarde de este jueves llegó a Chile deportado desde Colombia Dayonis Orozco, sospechoso de participar en el asesinato del militar venezolano Ronald Ojeda, además del homicidio del carabinero Emanuel Sánchez. El delincuente arribó al país en medio de un fuerte dispositivo policial. Esposado de pies y manos, Orozco había dejado Chile luego de la muerte del mayor de carabineros. Tras eso, habría pasado por Bolivia, Perú, Ecuador, hasta llegar a Colombia. La policía lo detuvo en la ciudad de Popayán el día 23 de abril del año 2024. El delincuente se embarcó en un avión en medio de gritos y retinencias, asegurando que en Chile lo iban a matar. Asimismo, según detallaron registros, el venezolano se negó a firmar documentos relacionados al proceso de salida del país cafetero. El presidente colombiano Gustavo Petro había firmado la extradición del hombre en febrero del presente año. Así hemos revisado una nueva edición de Modo Noticias a la hora. Siga nuestra sintonía para más informaciones.

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1: Son las 7 de la mañana, con 32 minutos.
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El presidente de la Corte Superior de Justicia de Apurímac, en Perú, José Alberto Tinco Luján, fue detenido este jueves junto a su esposa y otros investigados por integrar una presunta mafia que negociaba las sentencias y cobraba para designar a los trabajadores y funcionarios de esa corte, ubicada en el sureste de Perú, según informó la Fiscalía Local. Tinco ha sido denunciado por delitos de corrupción de funcionarios y organización criminal y fue detenido en un mega operativo dirigido por el fiscal adjunto supremo Iván Melgar, que incluyó allanamientos, registros domiciliarios, personales y vehiculares en las regiones de Apurímac, La Libertad y Puno, y en las ciudades de Albalcay y Lima. Por este motivo, el Poder Judicial informó que se están coordinando acciones para el normal funcionamiento de los órganos judiciales y la atención en el Distrito Judicial de Apurímac, en Perú, con el fin de no afectar la continuidad del servicio de justicia después de la detención de sus altos funcionarios. Frente a la crisis económica que ha derivado también en una habitacional, el gobierno cubano anunció en marzo pasado que impulsaba un ambicioso proyecto para convertir más de 3.500 contenedores marítimos de metal en viviendas. En La Habana ya fueron entregadas dos de estas casas, las cuales poseen aislamiento térmico para tratar de combatir el calor y compuestas por dos dormitorios, una cocina, comedor y baño. El déficit en Cuba supera las 800.000 viviendas, según cifras oficiales, un problema irresuelto por décadas y agravado con los eventos climatológicos, la crisis económica y las limitaciones materiales. Los edificios en La Habana con más de un siglo de construidos, con derrumbes parciales o a punto del colapso, pero en los que aún viven personas, reflejan el severo deterioro del fondo habitacional en la isla, una crisis ante la cual la respuesta del gobierno cubano ha sido en la adaptación de los contenedores en casa. Así hemos revisado una nueva edición de Modo Noticias a la Hora. Siga nuestra sintonía para más información.

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1: Son las 8 de la mañana, con un minuto.
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Un hombre de 30 años quedó en prisión preventiva luego de agredir a su ex conviviente, parapetarse en un inmueble con un machete de 75 centímetros y su hijo de 4 años en brazos. Posteriormente se enfrentó a carabineros en la comuna de Achao, en la región de Los Lagos. El procedimiento se originó cuando la víctima, una mujer de 21 años, llegó hasta la subcomisaría de Achao para denunciar que había sido agredida por su expareja y padre de su hijo. La mujer presentaba lesiones visibles en el rostro y advirtió que el imputado permanecía en el inmueble junto al niño, presuntamente bajo los efectos del alcohol, drogas y armado con un machete. Al momento de llegar al lugar, el sujeto fue encontrado con el menor en brazos y portando el arma blanca. Pese a los llamados policiales para que depusiera su actitud, amenazó a los funcionarios y se atrincheró al interior del domicilio, por lo que incluso se requirió apoyo de funcionarios del retén de Curaco de Vélez. Según información entregada por el fiscal de Castro, Enrique Canales, el niño fue entregado por el propio imputado al momento en que ingresó el personal policial. Posteriormente se produjo un forcejeo, por lo que los funcionarios debieron reducirlo debido al riesgo que representaba el arma. En medio de eso, el imputado mordió el dedo de uno de los funcionarios, fracturándoselo, y otro carabinero resultó con un pequeño corte en una de sus manos. El tribunal fijó un plazo de 90 días para el desarrollo de la investigación, mientras que el imputado fue derivado al Centro de Cumplimiento Penitenciario de Castro. Expertos advierten de la aproximación de un temporal de viento y lluvia que dejaría precipitaciones, las que se iniciarían este fin de semana y que se podrían extender por cerca de 4 días consecutivos, las cuales podrían llegar a totalizar unos 150 milímetros en esos 4 días. La llegada de este nuevo sistema frontal y las precipitaciones intensas podrían comenzar desde el día domingo de este fin de semana, afectando principalmente a la zona centro-sur de nuestro país. Así hemos revisado una nueva edición de Modo Noticias a la Hora. Siga nuestra sintonía para más informaciones.

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1: Son las 8 de la mañana, con 30 minutos.
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Tras la quinta caída consecutiva de Limasec, el gobierno anunció un plan de reactivación liderado por los ministros de Economía y Trabajo, el que incluye la agilización de permisos de inversionistas y apoyo económico directo a las empresas a partir del mes de julio. El objetivo es avanzar en propuestas que eviten una posible recesión técnica de la economía chilena, hacer frente a la tasa de desempleo nacional que ya alcanza el 9,4%, el proyecto de reconstrucción y los permisos especiales serían los dos ejes fundamentales para lograr los objetivos. Además, como medida inmediata, el ministro de Trabajo Tomás Rau confirmó el lanzamiento de una nueva línea de 5.000 subsidios que comenzará a operar a mediados del próximo mes. El gobierno anunció que buscará extender el subsidio eléctrico hasta el 2027 e impulsar una reforma al sistema de distribución de energía, información que fue entregada durante la primera cuenta pública participativa del Ministerio de Energía correspondiente al año 2026. La ministra de Energía, Jimena Rincón, junto al subsecretario de la cartera, Hugo Briones, encabezaron la actividad realizada en el Teatro Municipal de Molina, en la región del Maule, donde también abordaron el proyecto de ley Ordenemos la Cuenta, la continuidad del suministro eléctrico y la necesidad de agilizar proyectos de inversión en el sector. Las autoridades señalaron que en el marco de la ruta energética 2026-2030, una vez aprobado el proyecto Ordenemos la Cuenta, el siguiente paso será impulsar una nueva iniciativa sobre distribución eléctrica junto a distintos actores del sector. Además, se indicó que el ministerio busca avanzar hacia una mayor equidad territorial, reformular el programa Mi Calor, Mi Hogar, con criterios técnicos actualizados y consolidar el plan de invierno como una política anual y permanente. Así hemos revisado una nueva edición de Modo Noticias a la Hora. Sigan nuestra sintonía para más informaciones.

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1: Son las 8 de la mañana, con 57 minutos.
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A esta hora de la mañana les saludamos a todos y cada uno de ustedes. Bienvenidos a esta tu mañana entretenida. Bienvenidos a pasarlo bien, a disfrutar la vida en este comienzo del último fin de semana de vacaciones de invierno. Nosotros le acompañamos aquí con esta música del ayer. Música del recuerdo. Música maravillosa. Y a los primeros que invitamos es a este dúo de hermanos que, por supuesto, con cada tema allí ellos lo caracterizan y van viviendo la historia que ellos van relatando en su interpretación. Nos referimos, por supuesto, a Pimpinela y ¿Es mentira?

Yo creo que con los primeros acordes ya sabe de quién se trata nuestra invitada en esta mañana. Por supuesto que está la gran, la gigante, la grande de la música. Y es nuestra, sí, pues recordando a la famosa y tremenda Palmenia Pizarro con este Ajeno. Buena música aquí en tu radio Entre Olas, tu mañana entretenida.

Oye, será el viento como el que vamos a tener mañana con los chubascos que se vienen. Sí, pues se vienen vientos entre 25 y 40 kilómetros por hora mañana. Ahí les voy a contar el pronóstico del tiempo, porque ahora nos vamos con Nino Bravo. Si estamos recordando a esta hora de la mañana y recordamos con este tema, es el viento.

obviamente no tengo para qué presentarles a nuestro querido invitado, pues solamente nos dice estar enamorado el gran Rafael, pues. Rafael, a esta hora de la mañana, en estas vacaciones de invierno, en este último fin de semana, junto a tu radio Entre Olas.

0: 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Son las 9 de la mañana, con 28 minutos. ¿Desea levantar su negocio y darle más movimiento? 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

Oye, con estos temas maravillosos también vamos a tener varias informaciones, ¿va? Vamos a estar con informaciones en un ratito más comentándoles varias cosillas que ya tenemos recopiladas para esta jornada de San Viernes, ¿ah? Sí, pues vamos a estar también con algunas noticias bastante positivas que se están viendo, ojalá sean una realidad, porque sin duda hay que ayudar al bolsillo, hay que ayudar al presupuesto familiar. Y así se llama el tema que vamos a escuchar a Cambiaré junto a Luis Fonsi y Fred.

Uy, nos vamos a ir con este Living la Vida Loca, pero antes tengo que contarles que la ministra de Energía, la ministra Rincón, hoy tiene ahí buenas iniciativas, porque una de ellas es poder, lo que se está solicitando es que se invierta allí en el tema de la entrega de energía, pero que se invierta en el sentido de que funcione correctamente todos los sistemas, exigiendo también que podamos reconocer de mejor forma nosotros nuestra cuenta. ¿Usted entiende la cuenta que le llega a la luz? No se entiende ni que esto, que porque no tenemos este... ¿Por qué saber los términos que se utilizan para una entrega de un servicio de energía? Debería ser más clara esa cuenta. Y lo otro que se está pidiendo es que se termine ahora, a fin de este año, se termina el convenio ese de la rebaja de la luz, el que postuló el 40% más vulnerable, si no me equivoco, era del país, por ahí. Bueno, lo que está pidiendo, como se finaliza, es saber si se puede dar el 2027, a continuar, porque recordemos que, bueno, este mes, sin ir a menos, este mes de julio, sube la luz. Pues no sé si usted sabía eso. Sí, pues sube la energía. Entonces, por lo menos que se pueda subsidiar hasta el 2027. Así que son buenas iniciativas que se están llevando a cabo a través de este trabajo que se está haciendo con el Ministerio de Energía. Así lo vamos contando cosillas a esta hora de la mañana, aquí en Tu Mañana Entretenida. 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

señoras y señores. Hoy, ¿a quién saludamos el día de hoy? A todos los Tomás. ¿Tomás o no Tomás, señoras y señores? ¿Ah? Bueno, Tomás está de onomástico el día de hoy. ¿Ah? Para todos los Tomás, les saludamos en este día.

Que lo pase muy bien, Tomás, significa gemelo mellizo, ¿ah? Tomás, realmente es maravilloso. Dice que son personas muy fieles, personas con convicciones muy firmes. Así que Tomás, saludo a usted si conoce algún Tomás y dele también nuestro cariñoso saludo a Tomás. ¿Tomás o no Tomás? También saludemos, aprovechemos de saludar a los que se encuentran de cumpleaños feliz, ¿eh? A todos los cumpleañeros y cumpleañeras también, muchas felicidades. 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Y ahora buscando el mar junto a Carlos Vives y Juan Luis Guerra.

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2: Son las 10 de la mañana, con 14 minutos.
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1: Y continuamos en esta tu mañana entretenida. Continuamos, señoras y señores. Trabajar 52 horas a la semana, ¿qué le parece a usted? Habíamos dicho 40. Subiremos las 12 horas. ¿Qué hay detrás de la medida que propone la mesa de reactivación? Se lo contamos regresando de este tema que ya pasa a ser un tema del recuerdo, ¿eh? Jesse Joy, mi tesoro.

Ay, que estamos pero ahí con toda la buena energía. ¿Qué significa que se trabajará más de la cuenta? Ah, dice, no necesariamente, ya que se mantiene el techo máximo absoluto de 52 horas semanales, sumando las horas ordinarias y las extras. Eso es. Lo que se busca es que el promedio de 40 horas se mida en varios meses en lugar de solo 4 semanas, sin sobrepasar los límites semanales y establecidos en la legislación. En simple, el objetivo de la medida no es eliminar la reducción de la jornada de 40 horas ni aumentar el total de horas trabajadas en un trimestre o en el año, sino que distribuirlas de forma diferente y según las necesidades de la producción y la realidad de los distintos sectores como la minería, el transporte y el sector agrícola. Cabe señalar que lo anterior es solo una propuesta. No es un proyecto de ley, tampoco un decreto, por lo que aún está lejos de materializarse como una medida concreta, al menos en el corto plazo. ¿Usted cree que somos nosotros los únicos que estamos ahí con estas 52 horas? ¿Sabía usted que Alemania y los Países Bajos tienen 52 horas, con un techo absoluto de horas semanales, tal como el establecido actualmente en el artículo 31, que son 52 horas semanales sumando horas ordinarias y extraordinarias? Recuerde que usted puede hacer una cantidad de horas extraordinarias, ¿ah?, diariamente. Se recomienda que esta norma se aplique también a las a los contratos especiales, tales como personal aeronáutico, artistas u otros, ¿ah?, y a los sistemas excepcionales de distribución de jornada, por ejemplo, en el caso de faenas mineras, forestales u otras propuestas, hashtag 12 de la mesa de reactivación económica. Falta mucho, recién una pequeña idea que vamos a ver cómo se va plasmando con el paso del tiempo. ¡Ay, el tiempo que no perdona! Oye, ¿cómo pasa tan rápido la hora? Tu mañana entretenida.

señoras y señores, buscando por ahí informaciones, cosillas para poder compartir con ustedes. Yo creo que en todas las casas, si no lo tienen en este minuto, pasaron por alguna casa que tenía loza penco. ¿Se acuerda usted de la loza penco? Oye, que eran bonitos los platos, ¿ah? Cuando veíamos los diseños de la loza penco, tenían estos paisajes, ¿se acuerda? Que eran unos, que tenían unos, bueno, uno de los tantos, po. Pero uno de esos, yo diría el más conocido, es uno que tenía todo el borde, por ejemplo, de plato bajo, y en todo, por si eran juegos completos, incluso tenían hasta el carrito para servir el agüita, ¿ah? Para ponerle con el tecito, el cafecito, la leche. ¿Ah? Loza penco tenía en su plato, por ejemplo, el borde era de flor, con una flor azul. Y en el centro tenía un paisaje como de un castillo azul. Loza penco, muy conocida la loza penco. Realmente muy reconocida. Tenía plato, el mismo diseño, pero en color verde, yo me acuerdo haber visto los verdes también, yo me acuerdo en mi casa había eso antiguamente. Bueno, loza penco, ¿qué pasó con ello? La loza penco, la centenaria fábrica que enfrenta el desafío más importante de su historia. ¿Y cuál es este desafío? Es, bueno, dice que esta semana en la región del Biobío comenzó el proceso de postulación para obtener la denominación de origen de especialidad, en un hito que busca coronar una historia de arraigo y patrimonio de más de 100 años a través de un convenio entre el municipio y la Seremi de Cultura, las Artes y el Patrimonio, que largo el nombre, en la región dio marcha al proyecto Estudio Patrimonial para el ingreso de solicitud de denominación de origen de la loza penco. Y lo aplaudo. Oye, Fantus y los apencos, ¿quién no tuvo esos productos en la casa? Y tanto que han ido desapareciendo, lamentablemente, ¿eh? Ante el Instituto Nacional de Propiedad Intelectual, INAPI, con el que la comunidad pretende relevar el valor patrimonial de las losas de la zona. Esta propuesta permite desarrollar un estudio técnico, patrimonial y comunitario con el objetivo de reunir los antecedentes necesarios para solicitar la denominación de origen. Asimismo, se busca destacar emblemáticos diseños locales como el plato Willom, que ha marcado la identidad de la comuna por más de 120 años, que era el que le decía yo, ese. Así como otras icónicas piezas de la otrora Fábrica Nacional de Loza, que era Fanalosa. ¿Se acuerda usted? ¿Se acuerda usted? Acercamos la familia y la vida de la historia de cada hogar, de cada trabajador, de cada persona que está relacionada con el plato Willom en nuestra comuna. Y para aquello, la declaración de origen es fundamental, porque el plato Willom es parte de cada vecino, de cada familia de la comuna de Penco y Lirquén. Y no tan solo de ahí, pues de Chile, aseguró el alcalde de la comuna, Rodrigo Vera. ¿Ah? Así que la iniciativa será financiada por el Fondo del Patrimonio Cultural en el marco del concurso nacional del Ministerio de las Culturas. La inversión para desarrollar el estudio asciende a 14.964.000 pesos. ¿Qué hará esto? Lo que va a permitir es poder hacer una investigación acuciosa y rigurosa de un patrimonio de la comuna que todos conocemos de manera evidente, pero que es importante que también esté respaldado por investigación histórica que avale aquello, aseguró la Seremi de las Culturas del Biobío, Carolina Tapia. Así que excelente entonces que tenga este sello, que merecidísimo se lo tiene ya. ¿Cuántas generaciones han pasado con esta loza penco? ¡Qué maravilloso! ¿Ah? Toda una vida al trabajo, dando trabajo, y toda una vida estando en los hogares de miles de chilenos.

continuamos en esta fría jornadita. Continuamos cuando son las 10 de la mañana con 34, señoras y señores. 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

0: 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Son las 10 de la mañana, con 45 minutos. ¿Desea levantar su negocio y darle más movimiento? 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

Usted también se levantó en la mañana con el sol en la cara, igual que los dos soles de Alejandro Sanz y Rosalía. Bueno, qué bueno que se levantó con todo eso, porque tan helada que está la cosa, se siente igual el frío. Dijimos que iba a haber un solcito, despejadito completo, pero a pesar de la luminosidad no se siente para nada. El calorcito, tengo mis pies heladitos. 12 grados la temperatura máxima para esta jornada y no se siente. Ay, no, mañana va a estar. Prepárense. Oye, mañana sí que va a estar helado. O sea, el agua que va a caer es que van a caer puros cubitos de hielo pequeñito. Porque mínima 5, máxima 10 grados. 10. O sea, yo diría que hasta el momento es la temperatura más baja, 10 grados, la máxima. Ah, es la temperatura más baja hasta el momento, 10 grados. Mañana, cuando comience a llover por la mañana. En la madrugada estará con nubosidad parcial. Después comienzan los chubascos, nublado y chubascos aislados, con vientos entre 25 a 40 kilómetros por hora. Por la mañana, por la tarde, nublado, chubascos con vientos entre 25 a 40 kilómetros por hora. Y por la noche, nublado y chubascos. O sea, lloverá desde la mañana hasta el final de la jornada. Es incluso, por ahí otro pronóstico del tiempo nos decía que por la madrugada también puede caer agüita. La madrugada del domingo nos referimos. 4 grados el domingo, 15 la máxima, 4 la mínima, 15 la máxima, despejado los cielos para el próximo domingo. Va a haber el día domingo, lunes y martes va a haber buena temperatura, buena. Hoy, a pesar de la lluvia, podría haber bajado un poquito más la temperatura, acá está todo húmedo. Ahí sí que nos vamos a tener que cuidarlo mucho.

que están tomando mate. Para darse el calorcito, para tomar una agüita caliente, seguir tomando líquido, que es súper importante, pero ha aumentado mucho, mucho la cantidad de personas que están tomando matecito. Y nosotros vamos a ver, pues, ¿qué nos proporciona el mate? Ahora hay hierbas con tanto sabor también, pues. Ah, antes, ¿hubiese acordado? Antes, cuando yo me acuerdo, cuando mi tía Rosa, que en paz descanse, íbamos a la casa de ella de vacaciones, en estas vacaciones, así, pues, de invierno, íbamos de vacaciones y teníamos, tomábamos mate, no sé, ella se levantaba, pero casi al alba, po, y tomaba matecito. Ah, y lo ponía al ladito porque prendían el fuego y las brasitas del fuego lo pasaban ahí al brasero, ¿se acuerda usted? Y dejaban las teteras hirviendo en el brasero, po. Y ahí tomaban matecito y dejaba el matecito con la hierba. Entonces nosotros aprovechamos de ese matecito que ya estaba lavado, porque la hierba la habían lavado para poder sacarle un poquito a lo fuerte de la hierba, y más el mate que se había tomado ya, y aprovechamos de tomar mate leche. Ese sí que devuelve el alma al cuerpo, con la lechecita calientita. Ahí sí que da calorcito. Oye, pero ahí sí que se siente, pero que llegaron re todas las calorías juntas. Rico. Ahora la hierba mate, o la hierba para el mate, usted no tiene ni para qué lavarla. Oye, vienen, pero apenas se toma dos mates y se le acabó el sabor a la hierba. Era harto distinta antes las hierbas. Por la hierba no digo que había que lavarla para bajarle un poquito la intensidad. Ah, lo fuerte que era, solo para valiente tomarse los primeros mates, porque le decía, alguien va a tomar los primeros mates, o si no tenían que lavarla. Solo para valiente. Ahora no, la hierba viene muy suave. Y lo otro que viene con distintos sabores, pues. Hay una de cherry, si usted la encuentra, de cherry. Cherry, dijo un amigo, la cherry. Oye, saludos para este amigo. Esa hierba mate. Con cherry, con frutos rojos, pues a eso me estoy refiriendo. Con cualquiera que traiga frutos rojos, son muy ricas las hierbas mate con frutos rojos. El sabor es exquisito. Ahí sí tienen la oportunidad de comprarla por ahí, ¿ya? Vamos a la música, estos dos soles, y regresamos con la hierba mate. ¿Les parece?

¿Ve que era verdad? El mate gana terreno en Chile durante el invierno, crece el consumo y aumenta la variedad de sabores, que era lo que yo le estaba indicando. El consumo de la yerba mate aumenta durante los meses más fríos del año en Chile y continúa consolidándose como uno de los mercados de mayor crecimiento para este producto fuera de Argentina. Hoy estamos buenos los chilenos para tomar mate. Con el mate llega el chismorreo. Con el inicio del invierno, obviamente el consumo del mate aumenta tanto en Argentina como también en nuestro país, bueno, se sigue una tendencia que se repite cada año en estos meses más fríos. Bueno, y según las cifras del Instituto Nacional de la Yerba Mate, que se cree tiene ahí un instituto especial, según las cifras del Instituto Nacional de la Yerba Mate de Argentina, es que es un tremendo producto en Argentina. Este periodo concentra el mayor volumen de ventas y exportaciones del producto. Dice que el mayor nivel de exportaciones con más de 7,2 millones de kilos, mientras que julio superó los 6,5 por ahí, el año pasado, de yerba mate. O sea, para que podamos ir calculando cuánto son lo que vamos consumiendo nosotros. Bueno, dice también que Chile poco a poco en esta década ha ido aumentando ese consumo. Y de acuerdo con los datos entregados por esta empresa argentina, CVC. Oye, que hay una yerba mate que tiene esta marca, CVSE. CVC. El consumo per cápita pasó de 0,1 a 0,3 kilos anuales, reflejando crecimiento y el interés por esta infusión. Dice que en la actualidad esta compañía dice que concentra el 14% del mercado chileno, una cifra muy superior al 2% que registra hace 10 años. Oye, hemos aumentado harto en 10 años, pues del 2 al 14%. Es uno de los mercados, más de más consumo que tiene Argentina en su exportación. Junto con el aumento del consumo, también se ha ampliado la oferta de hierbas saborizadas, con categoría que ha ganado popularidad entre quienes buscan alternativas distintas de hierba tradicional. Dice que entre las que se registran, las variedades que se registran con mayor demanda durante el invierno, figuran las hierbas serranas, es una marca, elaborada con menta, poleo y peperina. Guaraná, esa también es buena. Guaraná, que incorpora esa planta junto a otras hierbas y frutos del bosque. Eso que decía yo. Que combina arándanos, frambuesa, cereza, frutilla y rosa mosqueta. Esa, frutos del bosque, muy buena. Dice que todas estas variedades son libres de gluten y forman parte de una tendencia que busca diversificar la experiencia del consumo del mate mediante mezclas de hierbas y fruto. Bueno, cada vez, como dijimos, más amplio es el mercado, mayor es la cantidad que se consume aquí en nuestro país. Y sabía usted que porque la yerba mate aumenta la energía. O sea, usted lo mantiene como todo el día energético. Mejora la concentración. Así que en su trabajo, tomar mate, buenísimo. Es rica en antioxidantes y mejora su digestión. Así que aprovechar ahí. Quema las grasas también. Es un laxante suave. Así que sí, tiene la oportunidad de tomar matecito. Aproveche porque le va a dar muy buena energía y además le va a traer beneficios para su salud. Buenísimo. 11:06. 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

¡Ay, qué está bueno! Ese vivir de amor, vivir así es morir de amor. De, en este caso lo interpreta Nati Peluso, y por supuesto Camilito Sesto, inconfundible allí, por recordarlo con este tema que ahora está interpretado por esta dama. 11 de la mañana con 15 minutos. 11 de la mañana, 15 minutos. Yo no sé si usted ve estas cosas, ¿Volverías con tu ex? 2, parece que se llama. Hoy encuentro, por favor. Yo tengo una opinión tan personal sobre estos programas, esto y lo otro, de lo no sé cuánto, de lo no sé qué, de lo, entre comillas, famosillo de nuestro país, ahí, que, no, es que yo, mire, más vale que no hable de este tema, porque yo, más que un mate, yo tendría como un bidón ahí de mate, más o menos, para poder hablar de estos programillas, porque no alcanza ni siquiera para programas, programillas que tratan de llenar. O sea, nos preguntamos, ya se me le dio la cuestión. Oye, nos preguntamos por qué estamos como estamos, pues. ¿Por qué tenemos estamos desvirtuados en los valores, por ejemplo? Y sobre todo, tratando de entregar esos valores a las nuevas generaciones. Pero ¿cómo si por mucho que usted le trate de entregar, cuando ven un contenido, un enorme contenido en el mercado, que los lleva para cualquier otro lado, menos para estos contenidos que puedan ser un poquito más moldeadores, por decirlo de alguna forma, de lo que es nuestra madurez, para ir madurando, para ir encontrando herramientas para enfrentar la vida, por decirlo así, suavecito, porque yo tengo mucho más que decir. Pero esto de estos programillas, yo encuentro que y ganan 2-5 millones de pesos como nada, le importa un verdadero omino a mostrar toda la vida, ahí ve de Capitana Paje, de la hasta la Z y de cuánta cosa, y agradezca que son controlados, o sea, las imágenes son controladas por esta cuestión de lo hacen los controles de la televisión, ¿cómo se llama? Que tiene un nombre que controla y que multa en este caso a los canales, sí, CNTV, gracias, que controlan a los canales televisivos de no mostrar contenidos que sean, digamos, demasiado explícitos, por decirlo de alguna forma, porque esto, lo que usted ve en su casa no ve napo, ve la P de todo lo que pasa. Entonces, yo no encuentro, me va a disculpar, con todo mi respeto del mundo, como siempre he tenido con todo y cada uno de ustedes, pero encuentro, ¿qué dije esta cuestión? ¿Volverías con tu ex 2? ¿Y por qué reporquería todo esto ex? ¿No arreglan sus cosas como corresponde en su espacio personal? Y no tienen que estarlo mostrando en una pantalla. O sea, yo lo encuentro de lo más bajo, perdón, pero de lo más bajo que puede haber, y de lo denigrante que está la televisión en los contenidos que tiene. Este tipo de cosas, igual que la otra también, de montones de estos que aparecen en la televisión, ganándose millones, llevándose, haciendo unas míseras competencias y llevándose ahí descansando. Ahora, estaba viendo por qué lo estoy comentando, porque apareció en la prensa, si no, ni siquiera, porque no lo veo, no me gusta, no lo veo, lo encuentro horrible. Hubo una versión de esta cuestión bien, bien buena, entretenida, pero ya, esto se fue fuera, es que ya no tenemos parámetros, en la televisión ya no hay parámetros, pues señor, usted de repente enciende los canales chilenos, y parece en cadena nacional, en la misma cuestión, todos están dando lo mismo, en la misma cuestión, de repente en los controles de Santiago, controles vehículos, y nos llevamos re toda la mañana, como cadena nacional, viendo cómo, en este caso Carabineros,
y o las distintas municipalidades en conjunto con Carabineros fiscalizan los vehículos, y nosotros de regiones tenemos que mamarnos y comernos toda esa cuestión, esa porquería que muestran de cómo yo voy a ir a parar ahí, voy a preguntar cuándo Carabineros va a ir a hacer una fiscalización ahí para ir a pararme, para contarle a través de la radio cómo está fiscalizando, si tiene los papeles o no tiene los papeles al día, si sacó el permiso de circulación o no lo sacó, si tiene la licencia o no la tiene, si anda con las dos patentes atrás y adelante o no la han. O sea, ¿me entiende el contenido? ¿Me entiende? Y toda la mañana en la misma cuestión, ¿cómo no van a tener noticias importantes y relevantes en nuestro país para poder educarnos, aprender a o lo que esté en la contingencia? Y lo que yo no entendí cuando vi una de esas que muestran antes de las promos, eso, y vi que entró deja ver el nombre, cómo se llama, aquí ya sé, tampoco yo me sé ni siquiera los nombres, para que veas lo interesada que estoy. Hay uno, que yo no lo entiendo, que es un abogado, Claudio Rojas, acá está el nombre, Claudio Rojas es un abogado que aparecía en la televisión, no sé si la televisión los termina cautivando, o la popularidad, o ser conocido, no sé, lo eleva a las nubes, casi a San Pedro y San Pablo le hacen la venia cada vez que se topan por ahí en las nubes, se saludan, hola a San Pedro, hola a San Pablo, ¿cómo estáis? Porque como que andan en las nubes, no sé si la televisión le levanta tanto ese egocentrismo que tienen, y que al final terminan, metiéndose en este tipo de un abogado, tiene tremenda profesión este hombre. Tremenda profesión como abogado, y están metidos en esta cuestión con la expareja y mostrando, no sé, la vida, no sé, a lo mejor estoy equivocada, señor, bueno, a lo mejor usted, y respeto es que usted tenga una opinión distinta, obviamente, no todos no podemos pensar igual. Pero, me va a disculpar, pero Claudio Rojas, abogado con un prestigio, y estar ahí ayer peleándose con otro combo, porque eso dice la nota que estoy leyendo en este minuto, casi se fueron a combo, mostrando su vida de pareja, de que tenía una pareja que se había trascendido también, que era más joven, y que ahí la está tratando de reconquistar en este volvería con tu ex. O sea, por favor. Por favor, o sea, ¿cómo no va a haber una cabeza pensante en estos canales de televisión para poder hacer programas que sean más entre? Hay como dos programas o tres programas que son en la tarde, si no me equivoco, que son programas que son entretenidos para toda la familia. Hay uno de música, hay uno de conocimiento, no sé, algo más entretenido. Bueno, no existirían los programas si no hubiesen quien lo viera, porque si los programas no tuvieran rating, obviamente no estarían. Entonces, como hay mucha gente que le interesa conocer la vida de los demás, y enterarse qué pasa o no pasa en la vida del resto, cuando a veces, muchas veces, tenemos nuestros propios asos en nuestra propia vida, entonces preferirle verla en la del otro en vez de preocuparnos de cómo arreglamos los asos que tenemos en nuestra propia vida, ¿o no? Hay hartas cosas de que preocuparse en este minuto para estar viendo tanta tontera junta. 11 de la mañana con 24 minutos.

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2: Son las 11 de la mañana, con 40 minutos.
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0: Han cambiado los tiempos. Yo me acuerdo de los inviernos crueles, igual que esa canción ahí del invierno cruel en Pichilemu. Yo llegué en esos inviernos crueles aquí a Pichilemu, pues. Ah, cuando habían días de lluvia, y se cortaba la luz, empezaba a juntar agüita al tiro porque se iba a cortar el agua. Y los caminos también, pues. Los caminos se cortaban porque, como eran de tierra, completamente de tierra, pasaba el agua cuando era tanta intensidad y hacía un corte en medio, pasaba atravesaba de extremo a extremo y hacía un corte, y al final terminábamos con un invierno desconectados de el resto de la región. Así eran los inviernos crueles, porque era de mucha lluvia, pero no teníamos estos fríos. Por Dios, que ha hecho frío. Don Diego Gres, ¿no se entumía usted?
1: Mucho, se ha hecho mucho frío, y me da gusto saludarla a usted y a los auditores de la radio Entreola. Y sí, tiemblan las cañuelitas.
0: Sí, está muy helado. Muy helado. Anoche también estuvo muy frío. Así que hay que cuidarse, porque la carga viral anda... Oye, anda altísima la carga viral, Sí, muy alta, sí. Porque no hay lluvia. Mañana ya se espera lluvia.
1: Se suponía que iba a ser el niño Godzilla y no pasó nada con el niño Godzilla.
0: Pero qué más Godzilla queremos. Imagínense, fuera Godzilla, ¿cómo estaríamos? Congelados. Estaríamos como en la canción de Cachureos, congelados. Oye, son las 11 de la mañana con 47 y estamos junto a don Diego Gres Cañete, quien nos va a contar. Oye, primero, don Diego, no sé si usted le estaba comentando yo a don Diego de la noticia de la... me encontré con una sorpresa, usted cada vez me sorprende más, porque le decía yo, uy, de la bodega de la sal, es que toda la vida hemos dicho que esa bodega, que aún está de pie con sus techos, su pared y todo, es la bodega donde se guardaba la sal para que el tren después pudiera cargar y llevársela. ¿Esa era ahí? ¿Estaba ubicada la bodega desde siempre?
1: No, estaba ubicada arriba, en donde estaba la plaza. Ahí está ubicada lo que es la bodega de donde se guardaba la sal. Ahora, eso no significa que en esa bodega no se guarda la sal, sino que la bodega específicamente esa le está arriba.
0: ¿Ya?
1: Que era un edificio de madera. Y aparecen algunas fotos que circulan por ahí.
0: Completamente de madera. El otro es de adobe, parece que es.
1: Sí.
0: El que está abajo. ¿Y en eso que hice guardado también era bodega?
1: Sí, también era bodega.
0: Sí. Buen periodo de tiempo. Bueno, y la otra grande que había, ¿se acuerda usted? La Reina Alcalde. Recién llegaba el tren, ahí había una tremenda bodega. Oye, increíble que en esa bodega...
1: Yo no la conocí, ahora quedan los cimientos nomás.
0: Ah, no, yo la conocí. Yo conocí ahí como unos palos parados y todo lo demás.
1: No, ahora nada. Está en los puros
0: cimientos nomás. Sí, yo alcancé a ver como unos palos...
1: ¿Y de la estación misma no hay nada?
0: No. Yo alcancé a ver solamente cimientos y algunos palos parados. Pero ahora están solamente los cimientos. Y también un almacén que había ahí. En ese almacén, increíblemente, estoy hablando, ¿cuánto? ¿Unos 15 años atrás? Todavía habían cosas adentro del almacén.
1: Sí, no, ahora ya no. No, está en la pared solamente.
0: No, y construyeron otras viviendas más modernas.
1: Sí, sí.
0: De este tiempo, por ahí.
1: Sí, yo estuve dentro de lo que era el almacén. Y claro, no hay nada que ver las puras paredes en ese momento.
0: Oh, sí. Bueno, así vamos terminando con la historia, así se va terminando con lo que es para las nuevas generaciones poder conocer o tener atisbos de cómo era esta zona, este lugar. Y gracias a personas como usted, don Diego, y a otros que han investigado, han plasmado en libros esta historia, todavía nos la podemos imaginar y hay parte que la podemos todavía vivir. Gracias a aquello, las nuevas generaciones van a saber cómo se fue formando este queridísimo Pichilemu con inviernos muy crueles. Y cuando la población era pequeñita, donde nos conocíamos todos, donde estábamos encerrados día por día mientras llovía torrencialmente.
1: Sí. Bueno, usted dice algo muy destacable, Irmita, que es el tema de la historia, de cómo nos relacionamos con ella. Y esto es válido no solo para Pichilemu. Todos los pueblos y todas las localidades tienen una historia muy rica de cómo se fueron conformando desde lo que son las familias. Porque uno tiende a confundir el tema de la comuna es una división política administrativa que al final es un territorio imaginario, decimos Pichilemu, pero la comuna de Pichilemu tiene muchos lugares. Y al final cada uno de esos lugares también tiene su propia historia. Correcto. Y esa historia la van construyendo sin que exista un decreto que diga que iba a haber una comuna. La forman las mismas personas que van habitando el territorio, que van formando costumbres, que van formando, en fin, sus propias identidades familiares, desde cosas tan simples como, por ejemplo, vamos a, la gente que cultiva en esta zona de la quinoa. Una forma de trabajar en la tierra, los salineros, y por qué no decir la gente más reciente, las poblaciones más recientes, la misma gente que llega desde otras ciudades, también va construyendo una historia nueva. Y para ellos Pichilemu significa algo distinto a lo mejor que lo que significa para usted, con esos inviernos crueles. Ahora no hay inviernos tan crueles.
0: Claro, porque todo ha ido superándose.
1: Entonces todo ese imaginario colectivo es muy valioso rescatarlo. Y muchas veces se obvia un poco, porque ¿con qué quiero decir con esto? Muchas veces nos relacionamos con nuestros abuelos, con la gente de mayor edad, y tendemos a pensar, sobre todo la gente que somos más jóvenes, ¿de qué sirve este viejo que habla lento, habla pausado, no sirve para nada, no puede ni caminar? Pero dentro de esos cerebritos guardan recuerdos de la vida antigua, de esas mismas historias que para nosotros, en el fondo uno es prácticamente un don nadie en la vida de los demás, pero siempre somos los protagonistas de nuestras propias vidas. Y en el fondo, cuando se van interconectando todos estos puntitos, entonces la vida de esta persona, de este anciano, tiene que ver con la de nosotros igual, porque fue el trabajo que llegó hasta nuestros tiempos. Y esa persona a lo mejor trabajaba en algún almacén y le significó algún recuerdo grato a otra persona. ¿Me entiendes a lo que quiero llegar? Todo esto está interconectado. Y esa es la gran historia que en el fondo no se cuenta, que existe, pero que en el fondo todas las personas tienen que ser capaces igual de valorarla. La historia personal también se proyecta hacia la historia más global.
0: Así es. Bueno, pero volvemos a lo mismo que hemos planteado hace mucho tiempo, que para las nuevas generaciones como que viven el presente y el futuro. Pero recuerden ustedes que sin pasado no existe el presente, y sin presente no va a existir el futuro. Entonces también es relevante, cada etapa es relevante, sin duda alguna también es interesante de poder conocerla, y más aún si tenemos la oportunidad de conocerla a través de quienes la han vivido, quienes han tenido las vivencias, sin duda que también mucho más interesante. Vamos a ir a la música, porque vamos a retornar, porque estamos en algo bien especial junto a don Diego Gres Cañete, que nos trae... Vamos a la música y retornamos con aquello.

0: 11 de la mañana con 57 minutos. 11 de la mañana, 57 minutos. Vamos a aprender entretenidamente. ¿Cómo lo podríamos decir en esta ruleta? ¿Ah? ¿Ruleta de la historia?
1: ¿Cómo? Buen nombre.
0: Es que no, yo no me acuerdo cómo se llama, entonces yo le puse ruleta de la historia.
1: Sí, bueno, dejémoslo en ruleta de la historia.
0: La acabamos de bautizar y no me había dado cuenta. Oiga, don Diego, está entretenida, porque así vamos aprendiendo entretenidamente sobre la historia de Pichilemu. Y yo me encontraba, pero maravillada con cada uno de... Y he aprendido mucho de... perdón, de la historia de este maravilloso balneario. Oye, ¿vamos entonces con aprendiendo un poquito juntos, don Diego? ¿O nos queda algo más?
1: Vamos.
0: Y a usted también le invitamos para que vamos, ¿ya? Vamos entonces a elegir el número 2.
1: Número 2. A ver si lo repetimos, lo saltamos. No, no lo habíamos dicho, no lo habíamos dicho.
0: Ah, ¿los tiene marcados? Yo ya ni me acordaría lo que dije la semana pasada.
1: No. ¿Conoce usted la historia de rebeldía que le dio el nombre a la famosa Cueva de la Negra en el Alto Colorado?
0: ¿La Cueva de la Negra es donde esta mujer se escondió? ¿Esa es la sí. ¿Recuerdan un poquito la historia? ¿Y ¿Ya?
1: La tradición cuenta que a fines del siglo XVII una mujer esclavizada llamada Columbé decidió escapar de la estancia de Tanumé. Buscando refugio y libertad, se escondió en una gruta natural en los acantilados junto a la playa, donde vivió el resto de sus días. Este lugar es conocido por todos como la Cueva de la Negra.
0: ¿Hasta en nuestros días? Uh-huh. Ah, ¿todavía podemos ver dónde...?
1: Sí.
0: ¿Y de qué vivía? ¿De los pescados? De la
1: Yo creo marisco, que de los pescaditos. Sí.
0: Alga... Uh-huh. Wow. Bueno, que entre vivir de esclava y vivir en libertad no había dónde, ¿verdad?
1: Otro número.
0: Vamos con otro número. ¿Y hasta hasta qué número era?
1: 100.
0: ¿Hasta el 100? Wow. 99, ya que nos fuimos a los extremos.
1: ¿Sabía usted que en el primer año de vida de la Municipalidad de Pichilemu casi un tercio de todo el dinero se gastó solo en arreglar caminos? Cuando se instaló la primera comuna, en 1894, las rutas que nos conectaban con el interior de la provincia de Colchagua eran simples huellas intransitables de barro y piedra. Para solucionar este drama, en su primer presupuesto oficial, las autoridades destinaron poco más de 1.300 pesos exclusivamente para comprar herramientas y pagar a los obreros camineros. Aunque hoy suene a poco dinero, en aquella época esa suma representaba nada menos que el 30% de todos los ingresos anuales que tenía la municipalidad. Ahora dicen que está en sueldo.
0: Ahora recibimos mucho más y no arreglamos napo.
1: En ese tiempo, ¿sabe que habían prácticamente era un funcionario que concentraba las dos funciones vitales de la municipalidad, que era el secretario y tesorero? Los alcaldes, que eran 3 alcaldes, y los 6 regidores, no recibían remuneración.

0: de ningún tipo.
1: O sea, el municipio estaba compuesto por 9 personas. No eran 6 concejales y un alcalde. Eran 3 alcaldes y 6 regidores.
2: ¿Y ninguno le pagaban?
1: A ninguno.
2: O sea, ahí realmente era por vocación. Porque de ayudar.
1: Sí.
2: Vocación y querer ayudar, por si no estarían ahí.
1: Algunos sí lo elegían y se excusaban. Por ejemplo, había uno de que era del sector de Peña Blanca, que estaba viejito y en verdad no quiso venir. Y había otro que también que se llamaba Francisco León, que era hermano de Marcelino León, el cura de la isla de Yaquil.
2: Ya.
1: Él también fue regidor de Pichilemu y no quiso asistir por la distancia, porque le quedaba muy difícil venir.
2: Sí, pero que en ese tiempo deberían haber andado día a día a caballo para poder estar, para venir a una reunión.
1: Para venir a una reunión.
2: Y ahora que estamos al lado, no vamos.
0: Otro número invita.
2: Ya, el número 40.
1: 40.
2: Sí, como mi edad, 40. Ni me arrugué para mentirosa. Ya, ¿y?
1: ¿Sabía usted que hace menos de un siglo tener agua en Pichilemu dependía de hombres que la vendían por barriles en carreta? Durante décadas, un personaje fundamental en las calles de la tierra, de tierra del pueblo, fue el aguador, quien sacaba el vital elemento desde lagunas y norias para venderlo a los vecinos por unos pocos centavos. Pero toda esta sacrificada historia llegó a su fin el 7 de enero de 1937, día en que la municipalidad logró instalar las 2 primeras llaves de agua potable en las esquinas de la avenida Ortúzar. Con este simple chorro de agua por cañería, el oficio del aguador desapareció para siempre en nuestro balneario.
2: Bueno, pero es que al final igual tenía que llevar las cuestiones para ir a cargarla, el otro tenía que dejar a la casa. Bueno, como los vendedores de agua de hoy.
1: Claro, pero era muy distinto. Sí. ¿Por qué? Porque sacan el agua de las norias, de la laguna, por ejemplo, el mismo bebedero de Ortúzar, que es el que está ahí donde está la municipalidad.
2: Sí.
1: Ese bajito. Uh-huh. Ya. Pero ahí se bañaban los chanchos, lavaban la ropa, no era un agua muy limpia. Y contaban que los barriles con agua llegaban con sapo y bicho.
2: Sí, pero en ese tiempo no había como purificar.
1: No había higiene. Nada.
2: Y purificar, pues. Le echaban nomás. Había que cocer el agüita para pa poder tomársela y no enfermarse. Wow.
1: Laxante, o sea, natural.
2: Para que usted vaya viendo cómo este Pichilemu comenzó. Ah, ahí tiene varios atisbos de la historia, trocitos de la historia.
1: Sí. Otro número limita.
2: 30.
1: 30. 30, 30, 30.
2: Sí, después del 29, antes del 31.
1: ¿Sabía usted que el primer motor eléctrico que iluminó a Pichilemu se salvó de ser destruido por apenas un día?
2: ¿Ah?
1: A fines de los años 20, el alcalde Ramón Araneda compró un motor para poder instalar la luz eléctrica en el pueblo, pero la máquina quedó abandonada en una bodega de la estación de trenes sin que nadie pudiera retirarla. Cuando Pastor Castro asumió la alcaldía en 1930, su primera gran tarea fue ir a rescatarlo. Y tuvo suerte, pues logró sacar el equipo de la bodega exactamente un día antes de que un violento temporal derribara por completo el galpón ferroviario. Gracias a ese rescate, justo a tiempo, Pichilemu pudo finalmente encender su red de alumbrado.
2: Esa era la bodega que estaba arriba, en la parte alta.
1: Otro número.
2: Increíble. Increíble, ¿ah? ¿Eh? O sea, ahora usted, hoy, no, pero es que don Diego, es que yo quiero graficar, ¿ah? ¿Eh? Imagínese un motor para darle por cierta cantidad de horas luz a toda esta comunidad de Pichilemu, o Pichilemu en ese tiempo sería como Pichilemu Centro. Y ahora.
1: Ortúzar y Pinto.
2: Claro, pero ahora usted reclama y aprieta el interruptor. Y tiene la hora que se le para el agujerete, tiene la luz, la energía.
1: Sí.
2: Y antes era unas cuantas horitas nomás. Como hemos ido avanzando, ya, otro numerito.
1: Yo lo pongo ahora, el 42.
2: ¿Qué tiene el 42?
1: Es un número de la suerte, dicen.
2: Dicen por ahí,
1: Sí.
2: Sí, ya.
1: El tesoro municipal vacío. ¿Se imagina usted un inspector revisando la caja fuerte de la municipalidad y encontrándola completamente vacía?
2: No me lo puedo imaginar. No me lo puedo imaginar. No me lo puedo imaginar. No me alcanza la imaginación para tal. Yo soy tonta, entonces no me alcanza la imaginación para tal. ¿Cómo pone usted esas cosas tan difíciles de la vida? Que cosas que nunca uno jamás en la vida podría llegar a ver. Jamás de los jamases. Usted hace que yo quiera que esta ventecita hermosa, bella que tengo yo, trate de imaginar una cosa como esa. Jamás. ¿Qué me está diciendo?
1: ¿Se acuerda usted, Irmita, que le comenté hace poquito que ya la municipalidad tenía un puro funcionario que hacía dos funciones? Bueno, aparte de los policías comunales.
2: En aquella época. Ya.
1: Era un solo funcionario que hacía las funciones administrativas, que era el secretario y tesorero.
2: Correcto.
1: Ya, pero eso ya es medio extraño. O sea, se hacía mucho en esos tiempos. Sí. Yo he revisado las actas de otras municipalidades y se hacía. Pero quizás no era lo más apropiado. Sí. Y aquí vamos a ver por qué. En febrero de 1903, un inspector de tesorería llegó de sorpresa a Pichilemu para revisar celosamente las cuentas del municipio. Al abrir la caja de fondos, descubrió atónito que no había ni un solo peso. El tesorero y secretario, Albino Pulgar, intentó excusarse asegurando que él pagaba los gastos municipales con dinero de su propio bolsillo. Sin embargo, la investigación demostró rápidamente que el funcionario había tomado los fondos públicos para pagar sus propias deudas personales, lo que le costó la suspensión inmediata de su cargo. Usted se preguntará, ¿qué pasó con esa plata que se robó?
2: Ya.
1: Le hicieron un juicio después.
2: Ya.
1: Pero murió, así que nunca recuperaron la plata.
2: El caballero falleció durante el
1: juicio.
2: El juicio.
1: Sí.
2: No llegó, cuando llegó a término, él ya no estaba.
1: Es que no llegó a término, porque se murió.
2: ¿Y de qué año fue eso?
1: 1903. Y él murió como en 1906.
2: 1903.
1: Claro, y en el informe que hace el inspector de tesorería, dice que el tesorero no podría haber obrado solo, sin la ayuda del alcalde. ¿Y quién era el alcalde en ese entonces? José María Caro Martínez, el padre del cardenal.
2: Micho, usted oiga que me sorprende, estamos en el 2026.
1: El alcalde ejerció un año más del...
2: ¿Qué año fue eso?
1: 1903. Hace 123 años.
2: 120, yo tuve que usar la calculadora porque yo soy tonta, entonces usé la calculadora. 123 años han pasado. Uy, que ha pasado tiempo, ¿ah?
1: Y hay cosas que se mantienen.

0: cosa que no cambiamos yo. Don Diego, no me diga esas cosas. No es que mi mente, esta atrofia que yo tengo, es muy volátil.
1: Deme otro número, limita, ahora sí.
0: Ya, ahora sí que sí. Ahora sí que sí, yo le digo que el 9.
1: ¿9? ¿Por qué 9?
0: Porque se me le ocurrió.
1: Ah, bueno. ¿Se preguntaba usted cuándo llegaron los primeros automóviles a nuestras calles y por qué causaron tanto furor?
0: En 1800.
1: No.
0: Ay, no tengo idea. ¿Por qué venía el señor Ross traía a sus pasajeros?
1: Ya, por ahí vamos. Fue en la temporada del verano de 1912, o sea, hace 114 años.
0: Ya.
1: Como la vía férrea aún no llegaba directamente a Pichilemu y el tren solamente llegaba hasta la estación de Lingue, uh-huh, una compañía trajo desde Estados Unidos los primeros automóviles marca Ford. Su misión era transportar a los impacientes veraneantes hasta la playa. Lo que antes tomaba 2 largas horas en coche de caballos tragando polvo, estos modernos vehículos lo hacían en tan solo 45 minutos.
0: Wow.
1: Una verdadera revolución que cambió los veranos para siempre. Bueno, para los ricos.
0: Claro, porque,
1: porque los pobres, que eran la mayoría, seguían andando a carretita.
0: En coche. Oye, pero 45 minutos de hora, llegar desde... Ah, buena. ¿Ah? Venir al... Bueno, te decía la mayoría de los balnearios en nuestro país así, pues, distantes, obviamente.
1: Claro, pero la gracia que tenía Pichilemu en ese tiempo, tú sabes que el tren en el final iba a llegar porque iba a haber un puerto. Y al final no hubo puerto.
0: Sí.
1: Pero llegó y se convirtió, digamos, en la conexión que teníamos con el interior, con San Fernando, con Santa Cruz, y todos esos pueblitos intermedios, Balcones, Palmilla, también se sumaron a este desarrollo que significó el ferrocarril. Porque el ferrocarril, y usted lo puede esto evidenciar, por ejemplo, hasta en el nombre del principal periódico del siglo XIX en Chile, que se llamaba El Ferrocarril, era porque era el símbolo del progreso,
0: correcto,
1: el desarrollo humano. Ajá. Muy importante el ferrocarril.
0: Sí, pero hasta el día de hoy se extraña el ferrocarril, po.
1: Sí.
0: Y fue la conexión, porque recordemos que nosotros estamos hacia el interior, no estamos de paso. Uh-huh. O sea, no es una comuna que está de paso y que veamos cómo pasan los autos para otro lado,
1: sí,
0: sino que estamos en el interior. Entonces tienes que venir a Pichilemu y salir de Pichilemu. Entonces, que el tren fue fundamental, po. Y además para todo lo que producía toda esta zona, po. Mucha madera debe haber producido también.
1: No, en ese tiempo no se producía tanta madera.
0: ¿No?
1: No, pero la idea era traer los productos agrícolas que se producían en Colchagua, las frutas, las verduras.
0: ¿Y nosotros exportábamos?
1: Es que acá la industria forestal nace a mediados del siglo XX.
0: Ya.
1: Antes era muy precario el tema de los cereales, los frijoles, el trigo, pero forestal eso es algo más reciente. No fue el tema, digamos, en la concepción de la extensión del ferrocarril hasta acá.
0: Posteriormente se fueron conociendo, digamos, bondades, que otros productos que se podían,
1: producir
0: aquí para sacarlos, claro, de esta zona.
1: Claro, pero el tema forestal es más reciente, de los últimos 60 años.
0: Mucho más, tiene que ser, pero yo tengo 60, ya existía esta cuestión de bosque, ya cuando...
1: Sí, no, pero yo le digo ya del boom. Seguramente había algo más pequeño, pero el tema forestal ya empezó con fuerza en los años 60. Por eso también surge lo que es la CONAF. La CONAF surge en lo que era la antigua provincia de Colchagua. Primero también como respuesta al tema de los incendios, pero también con el tema de forestal, de fomentar la foresta, digamos, del país, como algo productivo.
0: Bueno.
1: Y eso ya fue en los últimos años del periodo de Eduardo Frei. Rey Montalva. Otro número.
0: Último número. El último número es el número 77.
1: 77.
0: Sí. Dice que el 7 es la suerte. Sí, 2-7, mejor todavía.
1: Para John Lennon el número de la suerte era el 9.
0: ¿Sí?
1: Sí. Pero ya nombramos el 99, así que...
0: 77.
1: ¿Conoce usted el misterio del monumento de bronce del párroco de Pichilemu que desapareció sin dejar rastro?
0: ¿Hubo un monumento de bronce?
1: En diciembre del 25, con discurso y gran solemnidad, se inauguró en los jardines de la viceparroquia de Pichilemu un hermoso busto en honor al presbítero Emeterio Arratia, quien había servido por largos años a la comunidad. Sin embargo, La escultura de bronce desapareció tiempo después y hasta el día de hoy nadie sabe quién se la llevó ni cuál fue su paradero.
0: ¡Ah! O sea, de que el tiempo venimos con estas cosas ahí de la desaparición.
1: Oiga, pero el tesorero ya estaba muerto. El señor Pulgar.
0: Pero sigue lo heredero.
1: Bueno, ahí el nieto fue notario conservador.
0: ¿Sí? Oiga, eso debe haber estado por ahí donde están los campanarios, ahora me da la impresión.
1: Me parece que era en la. Estaba en la. En la capilla de Ortúzar.
0: En la del Carmen.
1: Sí.
0: Ahí también tiene como un jardincito.
1: Sí. Sí, porque el edificio, digamos, de la viceparroquia, que después ahora está la parroquia, es posterior, es como del año 40.
0: ¿De qué 50. Año es la parroquia del Carmen? Más o menos.
1: Es del 20 y algo.
0: Ya.
1: Sí, ese dato está en el libro.
0: ¿Y la de acá de Dionisio Acevedo?
1: Esa es del, más o menos de los años 40, 50.
0: Ah, sí. O sea que mucho antes. Y bueno, porque que tenía la capacidad para toda la población.
1: Es que piensa usted que la parroquia estaba situada en Ciruelo. Esa era la parroquia, sí, de Pichilemu.
0: Sí, porque era ya el punto central.
1: Claro, y cuando se empieza a situar acá más población, que es cuando se crea la viceparroquia, que fue por el año 31, 32. Ahí se empieza a sentar, por ahí de haberse construido la primera parroquia, la primera iglesia. Porque la iglesia del Carmen, como le digo, es del año 20.
0: Oye, entre paréntesis, ¿usted conoce la del Wiki? Yo tuve la oportunidad de ir a una misa ahí. Uh-huh. Y increíble está, pero intacta de cómo era en la época, donde las imágenes son muy distintas a lo que uno ve en una parroquia, aunque sea muy antiquísima, antigua. Y son muy distintos.
1: Bueno, el Wique en sí es un pueblo que conservaba, digamos, la tradición señorial de lo que eran los Errázuriz. Sí. Usted sabe que hay una historia que nos vincula con dos expresidentes de la República, que fueron los dos Federico Errázuriz. Federico Errázuriz Sañartu, que fue presidente en la década de 1870, y Federico Errázuriz Echaurren, que fue en los años 1890, y que falleció antes de terminar el periodo. Y incluso, ¿sabe usted que? La otra vez yo fui al Wiki, porque estaba buscando información de lo que era la municipalidad del Wiki. Uh-huh. Usted sabe que el Wiki tuvo municipalidad entre 1899 y 1928. No tenía ni idea. Yo pensé, a lo mejor tendrán algún documento, habrán guardado los libros de esto, nada. Pero le llamó la atención especialmente que en ese lugar también se firmaron decretos y resoluciones, porque el presidente, Errázuriz, los dos presidentes, iban, se tomaban sus vacaciones, pero ella también firmaban, hacían reuniones, digamos, de gabinete y de firma de decreto. Así que tiene un lugar de alta historia. Oye, era una moneda chica.
0: Correcto.
1: Fue en esos periodos.
0: Era una moneda de a peso. Sí. Oye, qué pena que con el terremoto se cayó una parte y no se haya restaurado nunca. Mm. Que nos falta en este país ese tipo de cosas, restaurar todo esto y que sean atractivos. Y que muchos lugares que son maravillosos y que se están perdiendo con el paso del tiempo.
1: Sí, pues así es, Irmita. Lamentable.
0: Muy lamentable, usted lo ha dicho, muy lamentable. Pero lo que no es lamentable es poder encontrar toda esta información en este libro, que es Historia de Pichilemu, de don Diego Gres Cañeta, que todavía quedan algunos por ahí. Un verdadero libro que usted escuchó de la esclava que se... Eso también está en el libro, sí. Ahí, pues. Se está desde los inicios, desde los primeros que pisaron, uh-huh, este terruño, esta tierra, hasta el 2024. O sea, tiene gran parte de la historia allí en este libro que se llama Historias de Pichilemu y que lo puede encontrar en el kiosco que está en la avenida Ortúzar, en la avenida Doble, en el de Huitoño. Todos lo conocen.
1: Sí.
0: Y el único que hay en Ortúzar.
1: Claro.
0: Y en la
1: que leo y en está en
0: que
1: Cabo
0: leo está ingresado de Aníbal Quinto. Ortúzar.
1: Esquina Ortúzar.
0: Ortúzar.
1: Sí. Donde está el café, la Saco Brand.
0: Sí.
1: Ya no la hacemos publicidad.
0: Mandaba la factura. Oye, ahí también lo pueden encontrar, que es una biblioteca, o sea, una librería gigante. Y sí, ahí encuentran
1: historias
0: de
1: Pichilemu. Y ahí está también la historia de Pichilemu. Y bueno, también decir, Mita, que lo pueden encontrar.
0: En Gaviota Home.
1: ¿Mm? En Kawi, Gaviota Home. Gaviota Home. Y en internet también lo van a encontrar en Busca Libre. Pero importante, que no es necesario comprarlo. Pueden leerlo en la biblioteca pública, también está.
0: Ah, qué bueno que lo tengan ahí resaltado en la biblioteca.
1: Y también los niños, los estudiantes que quieran acceder a él, está en todos los colegios de Pichilemu, en todos los colegios. Si usted estudia en la UAD, por ejemplo, también está en la UAD.
0: Claro, porque se entregó a todos los colegios. Sí. Se regaló a todos los colegios para que vamos ahí. Debería ser uno de los libros o pasajes, por último, parte de la historia, de que deberíamos estudiar todo ahí, todas las nuevas generaciones ahí que leen muchos libros, leer los nuestros también, que sería muy interesante.
1: En todas las bibliotecas de los colegios públicos y privados de Pichilemu.
0: Así es. Oiga, don Diego, nos vamos a reencontrar el próximo viernes. Viernes, sábado, bueno, viernes o sábado, cualquiera de los dos días viene Surprise. Ahí viene nuestro amigo Diego Gris Cañete, yo le agradezco.
1: Lo que es cierto es que nos vamos a encontrar.
0: Eso, Dios mediante, si así no dispone otra cosa. Oiga, don Diego, que nos encontremos y por supuesto también invitados todos a leer este libro que está maravilloso, y también invitados todos a continuar en la compañía de su radio entre horas. Que esté muy bien, don Diego, cuídese de frío, de los resfríos.
1: Igual usted, Irmita, un gusto como siempre estar acá junto a usted, compartir y ver también la motivación suya y el interés y el encanto por lo que es lo nuestro. Sí. Y que muchas veces falta, digamos, por parte no solo de nuestra autoridad, sino que también de la propia comunidad, y eso también tenía que ver con la reflexión que hacía al principio. Todo es historia. Sí. Y tenemos que valorar no solo la historia general, sino que también cómo nosotros aportamos granito de arena para este engranaje gigante que es nuestra sociedad, y cómo se van contando todos estos puntitos.
0: Esos pasajes de la historia que son importantes, que van ahí haciendo increíblemente que cada acción, cada forma de vida, al final va, como usted dice, ese granito con otro, y va formando y haciendo el diario vivir, y ese diario vivir va siendo parte de la historia. Agradecido, don Diego, llegó reflexivo el día de hoy. Agradecido, don Diego, y será hasta la próxima semana, ¿ya?
1: Nos vemos.
0: Chao. Ay, yo también me despido de ustedes, que estén muy bien, chao, queda en la compañía de tu radio entre horas, tenemos una programación muy variada para usted.

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2: Son las 12 horas con 22 minutos.
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1: Son las 12 horas con 58 minutos.
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0: Bienvenidos a Síntesis Informativa aquí en su radio Entre Olas. En la presente jornada vamos a comenzar a revisar las informaciones, gentileza y colaboración de los diarios electrónicos pichilemunews.cl, expresodelacosta.cl y diarioelmarino.cl. Vamos a conocer informaciones también del ámbito nacional. A través de la señal 93.1 en Pichilemu, 93.7 en Navidad. Ambas frecuencias y señales cubriendo la provincia Cardenal Caro. También estamos a través de www.entreolas.cl, nuestra señal para Chile y el mundo. 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Comienza Síntesis Informativa en la presente jornada de hoy, viernes 3 de julio de este año 2026.
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Comenzamos a revisar las informaciones aquí en Síntesis Informativa de su radio Entre Olas. Exministra Steiner alegó temor por crimen organizado para justificar oficio ilegal enviado a la PDI. Según indica, la exministra de Seguridad defendió ante Contraloría que actuó convencida de que remover a un equipo especializado de la PDI en plena investigación podía comprometer una de las mayores operaciones contra el crimen organizado transnacional. Afirmó que no intervenir habría significado una falta a la probidad y un grave riesgo para la seguridad del Estado. La omisión consciente frente a un riesgo evidente. En el oficio reservado enviado a la entonces contralora Dorothy Pérez, Steiner sostuvo que no responder al traslado de los funcionarios habría significado incumplir con un deber constitucional. La omisión consciente frente a un riesgo evidente para los fines del Estado no es una muestra de imparcialidad, sino una transgresión directa a la probidad administrativa. Incluso fue más allá al sostener que debe haber permanecido pasiva, habría constituido una omisión grave y un daño irreparable a la eficacia de dicho servicio.

Discotecas, finalista, gira por Uruguay y Paraguay con 5 acuerdos bilaterales suscritos. El presidente José Antonio Kast finalizó su gira internacional por Paraguay y Uruguay valorando la apertura de la región al sumarse al compromiso de Santiago por seguridad. En esta oportunidad, el mandatario expuso en la cumbre del Mercosur que mantuvo reuniones bilaterales con autoridades de Bolivia, Brasil, Alemania, Emiratos Árabes, entre otras naciones. El objetivo en lo político estuvo centrado en fortalecer el rol de Chile como líder de la región en el combate del crimen organizado. Esto a través del compromiso de Santiago, el cual en esta gira suscribió Paraguay y fue entregado a Uruguay y Brasil. Fue el mismo mandatario quien dio luces de este esfuerzo. Se establecieron ciertos puntos a trabajar que van en el tema de las fronteras, crimen organizado instalado en nuestras naciones, temas, por ejemplo, carcelarios, y tenemos que avanzar en temas de legislación, donde los gobiernos queremos adelantarnos al crimen organizado que no tiene leyes y no tiene fronteras, según argumentó.

0: Oye, qué tremenda noticia, lo tuvimos por aquí, no me recuerdo, se fue en este verano que lo tuvimos por acá. El actor Fernando Clige muere a los 71 años. El deceso del actor uruguayo nacionalizado chileno fue confirmado por Chile Actores. El actor chileno-uruguayo Fernando Clige murió este viernes a los 71 años. A través de Instagram, Chile Actores confirmó el deceso del intérprete sin detallar en las causas del fallecimiento. Con profunda tristeza informamos el sensible fallecimiento de nuestro compañero y amigo Fernando Walter Clige Hermida, informaron en un comunicado. Nacido el 8 de octubre de 1954 en Uruguay, el artista, que había estudiado medicina veterinaria en Inglaterra, llegó a Chile a los 25 años para visitar a su padre, Walter Clige, galán de la teleserie La Madrastra. Sin embargo, su breve paso por el suelo nacional terminó siendo una estadía permanente, debutando en la producción de Canal 13, Casa Grande. Posteriormente destacó por otros títulos de la estación como La Intrusa, Marrón Glacé y Lola. Más tarde, sumó a su carrera su participación en teatro en Chilevisión, el trabajo en diversas obras teatrales, producciones de TV y la serie de Netflix Babi Bandido. Una inolvidable carrera marcada por la imagen del clásico galán de telenovelas que, según dijo, más que ser galán, él ponía en práctica la galanura. Un actor que transitó con maestría entre el drama y la comedia y que con mucha tristeza despedimos el día de hoy, agregaron en dicho posteo. Sin duda alguna, por supuesto que lamentable noticia, lo tuvimos hace muy poquito aquí. Recuerde, en la Casa del Arte, vino con una obra de teatro hace muy poquito, que era una comedia, junto a Pato Torres. Estuvieron aquí en los estudios, estuvimos conversando ahí, contando un poquito de lo que era esta etapa y de este teatro como del humor que hacía junto a Pato Torres. Qué lamentable noticia el fallecimiento entonces de Fernando Clige, que murió a los 71 años hoy. Una lamentable noticia, Jorge.
1: Sí, acuérdese que vino a Cardonal de Panilón.
0: ¿También?
1: Cuando un familiar era candidata a reina, ¿se acuerda?
0: Sí, sí, también. Eso fue hace, ¿cuántos serán? ¿Unos 5, 6 años?
1: Cuando se hace la fiesta de Cardonal de Panilón, se elige una reina.
0: Correcto.
1: Y acuérdese que la Javi fue candidata.
0: Sí.
1: Y él vino a apoyarla.
0: Sí. Oye, era muy sencillo, Fernando Clige. Yo lo entrevisté varias veces, no era la primera vez.
1: Exactamente. Y es un excelente, fue un excelente ser humano, muy asequible.
0: Sí.
1: En Cardonal de Manilón, con la gente quedó encantada con él. Se sacó fotos con todo el mundo. Y después se fue a Santiago. Uh-huh. El compromiso era que él venía, había que... tenía unas atenciones que hacerle en Pichilemu, y esa misma noche se le fue especialmente a dejar a Santiago porque ese era el compromiso, pero quedó ahí un recuerdo inolvidable en Cardonal de Panilonco con la fiesta cardonalina que se realizaba ese año. Así es que están de recuerdo las fotografías, donde incluso en su ocasión Esteban Araneda, quien era el animador, lo hizo subir al escenario para que saludara justamente al público que se encontraba allí.
0: Así es. Lamentable noticia. Yo te digo que quedé impactada con la noticia, porque te vuelvo a reiterar. Mira, no me recuerdo si fue en esta temporada o en la anterior que estuvo aquí. Bueno, lo habíamos visto en otras comedia que había
1: con el teatro.
0: Con la Casa del Arte, estuvo allí y estuvimos, entrevistándole aquí. Un hombre muy sencillo, muy alegre, muy educado, muy galán, como decía esta nota, el más grato recuerdo de Fernando Clige. Bueno, Dios allí lo reciba en su santo reino, sin duda alguna, que una noticia que me ha impactado hoy. Me imagino cómo estará ahí Pato Torre, también su compañero, por en el último tiempo, haciendo muchos trabajos juntos. ¿Ah? Bueno, ahí estamos con esta información.
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Continuamos con las informaciones aquí en síntesis informativa de su radio Entre Olas para toda esta provincia Cardenal Caro. Bueno, y el pasaporte chileno se consolida como el más poderoso de Latinoamérica. El pasaporte chileno fue destacado como el más poderoso de Latinoamérica de acuerdo con el Global Passport Index, un ranking que mide la fortaleza de los documentos de viaje según las facilidades que entregan para ingresar a otros países. Las personas con pasaporte chileno pueden entrar a más de 105 países sin necesidad de visa, lo que posiciona al documento nacional por sobre otros de la región como el de Brasil, Argentina y Uruguay. La medición considera, entre otros factores, la libertad de movimiento que otorga cada pasaporte a los avances en materia de seguridad, además de aspectos asociados al orden institucional de cada país. A nivel global, el ranking es encabezado por Suecia, seguido por países europeos como Suiza, Finlandia y Alemania. De esta manera, Chile mantiene el liderazgo regional en movilidad internacional, consolidando al pasaporte nacional como uno de los documentos de viaje más destacados de América Latina.

0: Vamos con otras informaciones. Aguirre, el ministro Aguirre, indica que el debate por megaproyecto, cuando no se cede en nada, es ortodoxia completa. La exención de las contribuciones para la primera vivienda de los mayores de 65 años, sin excepción, sigue trabando las negociaciones para sacar adelante la mega reforma del proyecto emblema de la primera etapa de gobierno. El ministro de Hacienda, Jorge Quiroz, se reunió ayer con los alcaldes, de quienes confirmó que no harán modificaciones en ese aspecto. Hoy, el jefe municipal de Maipú, Tomás Bodanovich, contó en Radio 13C que la respuesta que nos da el gobierno es que, más que por un tema de principios, que de revisión de la propuesta, no se van a abrir a ningún tipo de focalización y que esa discusión tiene que darse en el Senado. El exministro de Hacienda, Nicolás Eizaguirre, apuntó directamente a una actitud dogmática por parte del oficialismo. La excepción de las contribuciones para la primera vivienda de los mayores de 65 años, sin excepción, sigue trabando las negociaciones para sacar adelante la mega reforma del proyecto emblemático de la primera etapa del gobierno. El ministro de Hacienda, Jorge Quiroz, se reunió ayer con los alcaldes, a quienes confirmó que no harán modificaciones, absolutamente nada. Al problema de fondo está en una visión ortodoxa de que es 100% lo que yo quiero o es nada. Sentenció el ex jefe de las finanzas públicas, cuestionando el temor a modificar las iniciativas con tal de sumar apoyos. Cuando yo siento que desfiguro porque concedo una pequeña cosa, es que estoy en una ortodoxia completa, fustigó Eizaguirre. Desde la perspectiva técnica, la economista Bettina Hort defendió la postura de no ceder el fondo de las reformas por mero pragmatismo. Acá hay que diferenciar en cuanto a cuál es el límite de una negociación, porque si finalmente en esa negociación se desdibuja el proyecto, se deslava el proyecto y no va a tener los efectos que uno espera que tenga. Entonces, más vale no tener proyecto, advirtió, agregando de forma tajante que no cualquier negociación o cualquier resultado es bueno.
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0: Vamos con otras informaciones ya del ámbito regional. Universidad de O'Higgins. ¿Quién es quién en el proyecto estatal más joven del país que sigue en zona de controversia? Tensiones internas, reclamos estudiantiles y críticas a la conducción mantienen a la UOH en el centro del debate regional. Creada en el 2015 bajo la ley 20.842, la Universidad de O'Higgins UOH nació para saldar la histórica deuda de ser una de las únicas regiones del país, junto con Aysén, que aún no contaban con una universidad pública, dejando atrás la percepción de ser, en términos formativos, el patio trasero de Santiago. Iniciando sus clases en el 2017 y tras consolidar sus primeras titulaciones en el 2022, el plantel vivió en el 2023 su primer cambio de mando con la llegada de la actual rectora, la doctora Fernanda Cri Amar. Hoy, con más de 8.000 alumnos, en los cuales entre el 96% y 97% pertenecen a la región de O'Higgins, la UOH enfrenta el desafío de sostener su impacto en el desarrollo regional en medio de crecientes tensiones internas y movilizaciones que ponen a prueba su gobernanza actual. Desafíos que, en todo caso, cada uno de los actores coincide en explicar como efecto de la juventud del mayor proyecto educativo de la región. Llegando al final de este primer semestre académico 2026, estas últimas semanas han sido de tensión para la universidad. Las denuncias por retrasos en pago de profesores y problemas administrativos y de infraestructura surgidas desde la comunidad universitaria mantienen el debate sobre la conducción de la institución, con críticas desde distintos sectores, solicitudes de antecedentes al Ministerio de Educación y un creciente interés de autoridades regionales por la situación del plantel estatal. En el centro de la controversia está la gestión encabezada por la rectora Fernanda Cri, con paralizaciones en las escuelas de salud, medicina, enfermería, tecnología médica y de ciencias sociales, derecho. Rectoría encaró las críticas sosteniendo que la universidad mantiene su funcionamiento normal y que las decisiones adoptadas se ajustan a la normativa vigente. Hoy, el foco continúa en la capacidad de gestión institucional y en la capacidad de la administración para responder a los cuestionamientos en una institución donde la conducción y gobernanza recae en un grupo acotado de autoridades. Bueno, y el corazón con fuego. La dura batalla de la surfista Catalina Escobar tras sufrir grave lesión en Punta de Lobos. En uno de los momentos más importantes de su trayectoria deportiva, la competidora nacional enfrenta una pausa inesperada, marcada por una cirugía urgente y un largo proceso de recuperación. Catalina Escobar, surfista chilena de 26 años y una de las 5 mejores del ranking nacional, vive las horas más difíciles de su carrera. El pasado 21 de junio, durante un curso internacional de rescate en olas grandes dictado en Punta de Lobos, Pichilemu, sufrió una violenta caída que le provocó una abulsión completa de los tendones isquiotibiales, con una retracción que llegó a los 8 centímetros, además de un desgarro en el aductor magno. El diagnóstico fue categórico. El músculo se desprendió por completo del hueso de la cadera. La deportista lleva surfeando desde los 12 años. Ese día participaba junto a otros surfistas de un programa de rescate en las olas grandes organizado por Patagonia. Aquella jornada el mar se presentó especialmente potente. Dudar uno no puede. Y yo dudé, relató sobre el instante en que un set de tres olas le sorprendió y la lanzó desde la cresta hacia abajo, arrastrando también su tabla de 3 metros. Sentí como un balazo, sentí un clac. Y después de eso no sentí nada más, recordó sobre el momento exacto de la lesión. Bajo el agua con la pierna derecha inmóvil, logró activar su chaleco inflable para salir a flote. En el operativo de rescate fue clave la participación de Manuel Fuensalida, quien logró sacarla del agua. En paralelo, el equipo debió asistir también a otra deportista lesionada por el mismo set de olas. Todo lo que te estoy contando pasó en menos de 10 minutos, contó Catalina sobre la secuencia, que incluyó una segunda ola afilante que casi las alcanza mientras esperaban ser evacuadas. Tras ser atendidas en el hospital de Pichilemu y pese a que un examen inicial descartó fractura, Catalina fue derivada a una resonancia en Rancagua. La espera por los resultados, extendida por varios días, se transformó en una angustia adicional. Cuando finalmente llegó el informe, 3 especialistas coincidieron en el diagnóstico: ruptura completa de los tendones isquiotibiales. Me puse pálida, se me empezaban a caer las lágrimas. Fue un balde de agua fría completamente, recordó sobre ese momento. La noticia llegó en un momento especialmente difícil. La surfista acababa de conocer que había sido convocada a la preselección nacional de surf, luego de haberse coronado este año campeona de Punta de Lobos Pro 2026. A esto se sumaba una situación familiar ya compleja. Su padre había sufrido recientemente un accidente cerebrovascular, lo que llevó a toda la familia a enfocarse en su recuperación y cuidado. En medio de ese escenario y con un costo de la cirugía escalando, producto de que la retracción del tendón siguió avanzando, Catalina tomó una decisión que no fue fácil: pedir ayuda públicamente. Ahí ya estaba con un dolor gigante, no veía camino, estaba todo gris, confesó sobre el momento previo a subir el video que le cambió todo. La respuesta fue inmediata. Su comunidad se volcó a apoyarla, incluso con gestos que la emocionaron profundamente, como el aporte de una niña que donó sus propios ahorros. Se me partió el corazón, te lo juro, relató Catalina sobre ese gesto. La Federación de Surf de Chile también se sumó, compartiendo el video y activando contactos que terminaron conectando a la deportista con la Clínica Med en Santiago, la cual asumirá gran parte del costo de la operación. Según le adelantaron los médicos, la rehabilitación completa podría tomar entre 7 a 9 meses, aunque esperan que, por su condición física, pueda retomar progresivamente el surf antes de completar ese paso. Pese a todo, Catalina no guarda rencor con el mar. Yo amo todo lo que hago y amo el mar en todas sus facetas, afirmó. Su mensaje para otros deportistas que atraviesan lesiones difíciles es directo. Si están pasando por este momento difícil y no ven salida, siempre, siempre va a haber una ventana. Hoy espera someterse a la cirugía los próximos días. Tengo el corazón con fuego, aseguró Catalina, con la convicción de rehabilitarme del todo y volver al agua, esta vez con el respaldo de una comunidad que, según ella misma reconoce, la sacó adelante cuando nadie más lo hizo. Por supuesto que enviamos un saludo afectuoso a Catalina Escobar. Esta es una ola más a Catalina Escobar. Esta es una ola más, quizás un poquito más alta, más gigante, pero que sin duda, con toda la destreza, con toda la energía, con toda la fuerza, con todo el positivismo, vas a poder sortear y sin duda salir airosa de todo esto.
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0: Bueno, y profesionales de 15 hospitales inician diplomado para fortalecer docencia clínica y gestión en campos clínicos. La iniciativa se orienta a mejorar la calidad de los procesos formativos en salud en la región. El Servicio de Salud O'Higgins, a través de su Departamento de Relación Asistencial Docente, RAD, inició un diplomado en formación asistencial docente y gestión estratégica de campos clínicos, desarrollando junto a la Universidad de O'Higgins. La primera jornada presencial reunió a los referentes de la relación asistencial docente de los 15 hospitales de la red regional en un programa que busca fortalecer las competencias pedagógicas y la gestión de los profesionales que ejercen docencia clínica, entregando herramientas para diseñar, implementar y evaluar estrategias de enseñanza en entornos seguros y colaborativos. El diplomado aborda fundamentos de la formación clínica, marco normativo, regulaciones y lineamientos estratégicos, además de la gestión y optimización de los campos clínicos. Según Sandra Ugarte, asesora de relación asistencial docente del Servicio de Salud O'Higgins, esta formación permitirá avanzar hacia una gestión más eficiente y estratégica, asegurando procesos formativos de calidad y resguardando los derechos de los pacientes. Este diplomado representa una oportunidad para fortalecer las competencias de quienes lideran la relación asistencial docente en nuestros establecimientos de salud. Buscamos avanzar hacia una gestión más eficiente y estratégica de los campos clínicos, asegurando procesos formativos de calidad para los futuros profesionales, siempre resguardando los derechos de los pacientes y el cumplimiento de la normativa vigente, señaló Ugalde, enfatizando el compromiso del Servicio de Salud con la formación clínica y el desarrollo de capital humano para la región.
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0: y en esta comuna de Pichilemu, 282 familias de 4 comités de vivienda ven más cerca su vivienda propia. A una importante reunión entre autoridades y miembros de 4 comités de vivienda asistieron miembros de 283 familias en el auditorio municipal para conocer de los avances del proyecto habitacional Las Lomas 2. En la ocasión, de voz del alcalde Roberto Córdoba Carreño, el senador Juan Luis Castro, entre otros personeros, los integrantes de 4 comités de vivienda pudieron oír de cómo avanzan las gestiones en torno a este proyecto habitacional. Acá replicamos el posteo que difundió el municipio en sus redes sociales textual. Proyecto Las Lomas 2 continúa su proceso de gestión para beneficiar a 282 familias. Con la participación de las familias de los comités de vivienda Los Cisnes, Costa, Aura del Mar y José Pablo, se realizó una reunión informativa para dar a conocer los avances del proyecto habitacional Las Lomas 2, iniciativa que contempla la construcción de un barrio de 282 viviendas para familias de la comuna. La instancia contó con la participación del alcalde de Pichilemu, Roberto Córdoba Carreño, el senador Juan Luis Castro, representantes de la entidad patrocinante Acacios y la Oficina de la Vivienda Municipal, quienes informaron sobre el estado de las gestiones y los próximos pasos necesarios para avanzar en la concreción del proyecto. Durante la jornada también se abordaron las gestiones que se impulsarán para avanzar en la obtención de los recursos complementarios que permitirán ejecutar las obras de urbanización requeridas para este importante proyecto habitacional.
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0: Continuamos con las informaciones aquí en Síntesis Informativa. La columna de Cari. Lo que Afganistán me hizo pensar sobre Chile. Qué buena reflexión, Cari, ¿eh? Hay noticias que uno olvida antes de cambiar el canal. Esta no. Vi imágenes de Afganistán donde algunos hombres salían a manifestarse en defensa de las mujeres, aun sabiendo que hacerlo podía traer consecuencias. Apagué la televisión y casi sin darme cuenta, empecé a pensar en Chile. No, Chile no es Afganistán. Precisamente, porque no lo es, me sorprende que todavía escuche discursos que presentan los derechos de las mujeres como si fueran privilegio y no como una conquista. No leas estas líneas como un ataque a los hombres ni como un rechazo a la familia. Léelas como la reflexión de alguien que intenta entender por qué hablar de igualdad sigue despertando tanta resistencia. La memoria tiene un defecto extraño. Cuando un derecho lleva suficiente tiempo existiendo, empezamos a creer que siempre estuvo ahí. Olvidamos las décadas de esfuerzo, las renuncias, el valor de quienes lo hicieron posible. Entonces, aparece la frase que tanto me incomoda. Ya consiguieron todo, ahora reclaman por cualquier cosa y ya no se les puede decir nada. Ningún derecho importante nació por cortesía. Todos tienen una historia detrás. También me cuesta entender el doble estándar con que seguimos juzgando a hombres y mujeres. Escucho a hombres que hablan con orgullo de haber vivido de todo, entre comillas, pero que después buscan una mujer sin pasado, entre comillas, para formar una familia. Siempre me pregunto, ¿por qué exigimos en otros aquello que nunca exigimos a nosotros mismos? Hace poco un familiar me contó que, en una comunidad religiosa, alguien atribuyó la baja natalidad a que las mujeres habían salido a trabajar. Pensé que era una explicación demasiado simple para una realidad mucho más compleja. Las mujeres siempre han trabajado. Muchas sostuvieron hogares completos sin recibir un sueldo, cocinando, limpiando, criando y cuidando. Ese trabajo fue durante demasiado tiempo invisible. También sé que existen hombres que han acompañado estas luchas. La noticia que vi me recordó precisamente eso. No todos entienden la igualdad como una amenaza. Algunos la entienden como una causa de justicia. Lo que más me cansa no es que existan opiniones distintas. Eso siempre ocurrirá. Lo que me pesa es sentir que cada conversación sobre igualdad termina pareciéndose a una batalla donde alguien debe ganar a alguien que debe perder. Los derechos no deberían dividirnos. Deberíamos recordarnos que una sociedad avanza cuando amplía la dignidad de las personas, no cuando decide quién merece menos. Quizás el verdadero peligro no aparece cuando un derecho desaparece de un día para otro. Tal vez comienza mucho antes, cuando dejamos de recordar por qué existía. Esa fue la pregunta que me dejó aquella noticia. No sé qué tan distinto es Afganistán de Chile, sino en qué momento empezamos a mirar la igualdad como si fuera un exceso, en lugar de reconocerla como una conquista que todavía merece ser defendida. Estudiante administración de CFT Pichilemu, emprendedora, cuidadora y part-time de lo que aparezca, multitasking por necesidad y TDAH funcionando como navegador con 20 pestañas abiertas. Karina Zapata Peña. Excelente, nuevamente, su nota. Derechos básicos y fundamentales que las mujeres en Chile hoy dan por sentado. Educación, derecho a estudiar y a prepararnos para nuestro futuro. Trabajo, derecho a trabajar y a recibir un sueldo justo e igualitario. En salud, derecho a decidir sobre nuestro cuerpo y acceder a la salud digna. Participación, derecho a votar y ser parte de las decisiones del país. Igualdad ante la ley, derecho a ser tratadas como iguales sin discriminación. Vida libre de violencia, derecho a vivir sin miedo, sin violencia en nuestra casa, en la calle y en todas partes. Logros que fueron conquistados hace poco y que hoy aún se cuestionan. Y aún hay quienes preguntan, no más privilegios disfrazados de opinión. ¿Por qué necesitan tantos derechos? ¿Ideología de género no? ¿No son iguales que los hombres? La mujer en su lugar de nació la naturaleza. ¿Para quién trabajan si van a tener hijos? Basta feminismo, odian los hombres. Feminazis destruyen la familia. ¿No deberían estar solo en la casa? Exageran con lo que lo de la violencia. Nuestros derechos no son negociables. No pedimos privilegios, exigimos justicia. La igualdad no se cuestiona, se garantiza. Excelente nota en el Pichilemu News, que colabora con este diario electrónico allí, Karina Zapata Peña. Nuevamente una nota bastante, bastante buena.
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Vamos de inmediato con el pronóstico del tiempo para el restante de la presente jornada de mañana sábado. Hoy, la segunda baja marea, 19 horas 16 minutos 45 centímetros. Para mañana, la primera alta marea, 1 de la madrugada con 3 minutos 1 metro 13 centímetros. La primera baja marea, 6 de la mañana, 33 minutos 59 centímetros. La segunda alta marea, 13 horas 4 minutos 1 metro 58 centímetros. La segunda baja marea, 19 horas 52 minutos 47 centímetros. La Dirección Meteorológica de Chile para toda esta zona costera nos indica que hoy la temperatura máxima 12 grados. Sábado 4, mínima 5, máxima 10. Nubosidad parcial en la madrugada, por la mañana nublado, chubascos aislados con vientos entre 25 a 40 kilómetros por hora. Por la tarde nublado, chubascos con vientos entre 25 a 40 kilómetros por hora. Y por la noche, nublado y chubascos. Domingo 5, mínima 4, máxima 15, despejado. Lunes 6, mínima 4, máxima 16, nubosidad parcial. Martes 7, mínima 6, máxima 15, nublado. En la zona interior de la región, hoy la temperatura máxima 15 grados. Sábado 4, mínima 2, máxima 8 grados. Nubosidad parcial en la madrugada, en la mañana nublado y helada. En la tarde nublado y chubascos. Y en la noche cubierto y chubascos. Domingo 5, mínima

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0: ¿Cuánto será el agua que se espera para mañana? 13 milímetros. La lluvia comenzaría con una lluvia moderada, pasando a débil el restante del día, a las 8 de la mañana. Durante toda la jornada, desde las 8 de la mañana, el restante de la jornada estará con esta lluvia débil. Tan solo se indica 13 milímetros sería la lluvia que caería mañana. Agradecemos a todos informarse a través de su radio Entre Olas y les invitamos a continuar con nuestra programación bastante variada en las 24 horas del día. Y también a estar atentos cuando la noticia así lo merite, vamos a interrumpir nuestra programación para llevar hasta nuestras señales la información de último minuto. Gracias por informarse junto a su radio Entre Olas para esta provincia Cardenal Caro.
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0: La hora en Radio Entre Olas.
2: Son las 2 de la tarde. Con un minuto.
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2: La hora en Radio Entre Olas.
3: Son las 2 de la tarde, con 27 minutos.
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1: La hora en Radio Entre Olas.
0: Son las 2 de la tarde con 56 minutos.
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1: Son las 3 de la tarde, con 28 minutos.
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1: Son las 3 de la tarde, con 57 minutos.
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0: Consecutiva del IMASEC, el gobierno anunció un plan de reactivación liderado por los ministros de Economía y Trabajo, el que incluye la agilización de permisos de inversionistas y apoyo económico directo a las empresas a partir del mes de julio. El objetivo es avanzar en propuestas que eviten una posible recesión técnica de la economía chilena, hacer frente a la tasa de desempleo nacional que ya alcanza el 9,4%, el proyecto de reconstrucción y los permisos especiales serían los dos ejes fundamentales para lograr los objetivos. Además, como medida inmediata, el ministro de Trabajo Tomás Rau confirmó el lanzamiento de una nueva línea de 5.000 subsidios que comenzará a operar a mediados del próximo mes. El gobierno anunció que buscará extender el subsidio eléctrico hasta el 2027 e impulsar una reforma al sistema de distribución de energía, información que fue entregada durante la primera cuenta pública participativa del Ministerio de Energía correspondiente al año 2026. La ministra de Energía, Jimena Rincón, junto al subsecretario de la cartera, Hugo Briones, encabezaron la actividad realizada en el Teatro Municipal de Molina, en la región del Maule, donde también abordaron el proyecto de ley Ordenemos la Cuenta, la continuidad del suministro eléctrico y la necesidad de agilizar proyectos de inversión en el sector. Las autoridades señalaron que en el marco de la Ruta Energética 2026-2030, una vez aprobado el proyecto Ordenemos la Cuenta, el siguiente paso será impulsar una nueva iniciativa sobre distribución eléctrica junto a distintos actores del sector. Además, indicó que el Ministerio busca avanzar hacia una mayor equidad territorial, reformular el programa Mi Calor, Mi Hogar, con criterios técnicos actualizados y consolidar el plan de invierno como una política anual y permanente. Así hemos revisado una nueva edición de Modo Noticias a la Hora. Sigan nuestra sintonía para más informaciones.
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1: Son las 4 de la tarde, con 25 minutos.
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1: La familia de Ronald Mandiola Carrillo confirmó que el cuerpo encontrado durante la jornada de este martes en el sector de Quivolgo, en la comuna de Constitución, corresponde al de su ser querido. De acuerdo con los antecedentes conocidos, Ronald Mandiola desapareció luego de caer a la desembocadura del río Maule cuando regresaba de su jornada laboral, iniciándose un amplio operativo de búsqueda por parte de equipos de emergencia y voluntarios.

0: sobre la iniciativa impulsada por el alcalde penquista Héctor Muñoz para dejar sin efecto la declaratoria patrimonial del inmueble, bajo el argumento de que esta condición ha dificultado el avance de su reconstrucción. Desde la Seremi de las Culturas y el Servio Biobío afirmaron que no existen antecedentes para atribuir el retraso a esa condición y que su desarrollo depende de múltiples factores técnicos, administrativos y financieros. Hemos revisado una nueva edición de Modo Noticias a la hora. Siga con nosotros para más informaciones.
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1: Son las 5 de la tarde, con 29 minutos.
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1: Son las 5 de la tarde, con 53 minutos.
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9: La ministra del Deporte, Natalia Ducó, expuso que los shows de la agrupación coreana BTS en el Estadio Nacional nunca contaron con la aprobación legal para el uso del recinto. La autoridad despejó cualquier especulación sobre una eventual cancelación, a tiempo que reveló que la productora DG Medios comercializó entradas sin tener el decreto de confirmación por parte del Instituto Nacional del Deporte, IND. La ministra además recalcó que la productora conocía la situación desde el principio. Los conciertos en Chile estaban programados para el 14, 16 y 17 de octubre de este año en el recinto de Ñuñoa. La tarde de este jueves llegó a Chile deportado desde Colombia Dayonis Orozco, sospechoso de participar en el asesinato del militar venezolano Ronald Ojeda, además del homicidio del carabinero Emanuel Sánchez. El delincuente arribó al país en medio de un fuerte dispositivo policial.

0: más informaciones.
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0: podemos decir que este día viernes tiene olor a viernes. Y está con sentido viernes. Es realmente como que uno no se da cuenta la semana, pero esta semana no sé si llevamos los días contados, pero sentimos que es viernes. No sé si a ti, Rodrigo Tobar Zúñiga, te pasa lo mismo. ¿Cómo estás?
1: Buenas tardes, Irmita. Buenas tardes a la audiencia de esta bitácora de vida, el camino de conciencia. Y sí, pues sabes que interesantemente este viernes está bien energético. Yo me doy cuenta, sí, así como que tengo energía. Generalmente me quiero ir a acostar, pero hoy día andaba hablando así como, ¿qué vamos a hacer? Andaba como en esa conversación.
0: Sí, como que la semana, no sé si porque no tuvimos el día, porque no tuvimos el día lunes, ¿o no? Sí, pues el día lunes que estuvimos libre, entramos el martes. Pero igual, aunque nos haya faltado un día, como que llevamos martes, miércoles, jueves. O sea, como que llevamos, ¿me entiendes? Muy consciente los días. Y hoy viernes, como que siento que es viernes. Y otro día, uy, y ya es viernes. Hoy no.
1: Y nuestro cuerpo lo sabe.
0: Oye, es de esperar, por supuesto, que usted ya está usted también está preparadorcito, don Rodrigo Tobar, para la agüita que se viene.
1: Mañana en la mañana entiendo que sí.
0: A las 8 de la mañana comienza la agüita y va a durar durante todo el transcurso del día.
1: Ah, voy a tener que llevar zapatillas entonces para mi clase de baile.
0: Así que, bueno, obviamente que ya te hemos preparado, porque si junio no nos acompañó con el agüita, nos acompañará el mes de julio, y se agradece el agüita. Y ya se terminó, porque ya pasa a ser un mito el tema de que antes decíamos, no hace frío, entonces quiere decir, como no hace frío, va a llover. Ahora estamos pero diente con diente y ya va a llover. O sea, no nos damos cuenta.
1: Cruzando los dedos para que esto sea esta vez, esta lluvia sea lo suficientemente necesaria.
0: Y a cuidarnos, pues si no nos queda otra, cuidar. La carga viral también está muy alta. Como no hay agüita, no se limpia el ambiente. Así que esta agüita bienvenida sea para muchas cosas en la región de O'Higgins interior. Blanco, las gotas de agua en los árboles estaba congelada.
1: Veía ayer esa noticia.
0: Sí, congelada. Entonces ya por lo menos va a ser un poco más aliciente el hecho de esta poquita agüita. Y si de salud se trata, de cuidar nuestra salud, nuestro invitado tiene mucha relación con eso.
1: Qué pertinente esta conversación a propósito de cómo vamos a fortalecer este sistema inmunológico en este invierno que se viene. Qué bonita conversación. Estoy muy contento nuevamente de tener en los estudios de la radio Entre Olas a Nicolás Muso. ¿Cómo estás, Nicolás?
2: Hola, Rodrigo. ¿Cómo estás?
1: Bienvenido a este espacio nuevamente, a esta bitácora de vida, donde vamos hablando un poquito, vamos haciendo registro de lo que es la vida. Y en esas como registros vamos tomando un poquito de conciencia justamente de la vida misma. Pues entonces, qué lindo que poder traerte estas conversaciones de toma de conciencia con esta mirada tuya tan profesional diferente que es la que traes en salud.
3: Muchas gracias, Rodrigo. Yo también muy contento de estar acá.
1: Un placer. Y quisiera hacer un poquito de contexto de quién es Nico Muso. Esta es la segunda vez que viene a nuestro programa. Y aquí vamos a estar a lo mejor en dos o tres programas seguidos, viendo los días viernes, viendo esta metodología que él tiene de finalmente el ¿cómo llamarlo? ¿Es una terapia?
3: Se llama detoxificación regenerativa integral. Esa es mi profesión, ¿no? Es un poco larga y compleja de decir, y nueva también, y muy nueva.
1: Sí.
3: Pero es detoxificación regenerativa integral.
0: Sí. O sea, básicamente, limpiar nuestro organismo.
3: Limpiar nuestro organismo para que él pueda sanarse, básicamente.
1: Sí. Estuve como mirando un poquito de lo que diste un poco, y tuve una conversa con algunas nutricionistas sobre este tema, y están súper interesadas también en lo que haces tú.
3: Es que hay algo, está muy en boga, es algo que está muy creciendo. Ya la gente, yo creo que entendió que de una u otra forma estamos intoxicados, ¿no? De una u otra forma, sí. Que somos unas generaciones experimentos de las farmacéuticas, de comida rápida. ¿De dónde tú lo mirís, pues, Rodrigo? O sea, sí. Tú vayas desde los utensilios de cocina, desde la contaminación electromagnética, desde cómo hemos roto nuestros horarios biológicos, todo eso es lo que va afectando, ¿no? Y eso es lo que de una u otra forma nos estamos dando cuenta. Primero, ¿cuánto nos está afectando?
1: Sí, yo creo que es importante esa conversación de primer darse cuenta de cómo está finalmente esta forma de vivir, que la estaba súper aceptada y de alguna forma la normalizamos, está trayendo tanto finalmente ruido a nuestra vida, pues, y finalmente a nuestra salud, y finalmente y estamos
3: es que como todo ha sucedido muy rápido. Sí. Todo ha sucedido muy rápido en estos últimos 40 años. Son una cantidad de cosas nuevas, ya sea en alimentación, ya sea en tecnología, ya sea en productos que ocupamos.
1: Justamente, tus últimos 40 años han sido bien...
3: Que ahora yo creo que estamos viendo las consecuencias de todas las cosas que nos hemos metido, ya sea en estabilizantes, ya sea en colorantes, ya sea en productos que hemos ocupado para la piel. Eso es lo que yo siempre pienso, o sea... ¿Realmente hicieron experimentos con ratoncitos así, dándoles 40 años de una sustancia? No. Era un cierto tiempo limitado y eso ya se hacía normal. Pero ahora yo creo que estamos viendo las consecuencias de esto, de esta vorágine de cosas nuevas para el cuerpo humano.
1: Y o sea, que
3: el cuerpo humano tiene una cierta data, ¿no?
1: Sí.
3: No sé si nosotros en estos 40 años no hemos podido adaptar a esta nueva... 40 años de absoluto cambio para el cuerpo humano. ¿Sí se me explica?
1: Absolutamente, ¿no? Absolutamente. Tiene que ver justamente con esa... toda esta conversación que tiene que ver con el sobrepeso, por ejemplo, en niños, y toda esta conversación...
3: Todo.
1: Que fue como tan antinatural, porque antiguamente, donde en teoría había... no sé, las personas no se alimentaban bien, no pasaba esto, pero después de los 80, 90 para adelante... donde finalmente ahora sí que estamos cuidándonos de manera como muy bien cuidada, empezó a pasar esto en los niños con sobrepeso, estas enfermedades por
3: el exceso de azúcar, el exceso de carbohidratos.
1: Exactamente.
3: El exceso de comida también.
1: Entonces me encantaría saber cómo si quisiéramos tomar un poquito esta toma de conciencia a propósito de tu mirada más profesional, ¿cómo debiera ser como el inicio? ¿Cuál debiera ser como el comienzo para empezar como a mirarse más conscientemente? Cuidarse, de empezar a tomar. ¿Por dónde partir, por ejemplo?
3: Yo creo que lo primero es la toma de conciencia, ¿no? De entender cuánto estamos como en este, como intoxicados, y las cosas que nos hacen mal, y cuánto agresivo puede ser el mundo cotidiano para nosotros, ¿no? No en una forma alarmista, para nada.
1: Sí.
3: Sino que tomar conciencia realmente de wow. ¿Cachai? La mayoría de las cosas que vemos en los supermercados, si tú le das vuelta y lees los ingredientes, wow, deja mucho que desear, la mayoría, ¿no es cierto? Y primero la conciencia de esto, y después, como a nivel ya más fisiológico, ya si uno se quiere empezar a cuidar, lo primero es el sistema nervioso. Eso. Perfecto. Es como la base de cualquier recuperación, la base de cualquier sanación, regeneración del cuerpo, es parte con el sistema nervioso. O sea, nuestro cuerpo... Tiene un sistema de recuperación que se activa más cuando nosotros estamos en modo parasimpático, cuando nosotros salimos del estado de alerta.
1: Perfecto.
3: Y ahí también es porque estamos sufriendo esta vorágine de enfermedades. Es porque no sacamos al cuerpo del estado de alerta. Ya sea con las notificaciones del celular, ya sea con las alarmas de cualquier cosa, ya sea con el subconsciente que va todo el rato pensando en la próxima cosa que tenemos que hacer, ya sea con las cuentas que tenemos que pagar, ya sea con el día a día, no podemos sacar el cuerpo de nuestro estado de alerta. Y eso tiene consecuencias.
1: Me encanta tu coherencia en esto, como, ok, esto es un tema urgente, pero tampoco bajemos la atención, que no sea un caos, que no sea algo que nos alarme.
3: Me encanta,
1: justamente tiene que tener ese camino.
3: Yo creo que toma de conciencia de que ya no hay que tomar todo como... todo lo que nos entregan como, wow, esto nos hace bien, porque hay muchas cosas que hay que ver entre líneas acá, ¿no? Ya sea también el uso de los medicamentos, ya sea la nutrición y lo que no, y cómo nos estamos alimentando, ya sea los horarios que tenemos, y cómo nos está afectando realmente.
1: Sí, hay
3: a nivel personal.
1: Absolutamente.
3: Y cómo, si tú estás estresado, yo estoy estresado, doña Juanita está estresada, finalmente co-creamos...
1: Hay una resonancia límbica.
3: Una sociedad estresada. Entonces, eso es lo como yo lo veo. Si uno parte limpiándose individualmente... Porque esto va más allá de sacarse toxinas del cuerpo. ¿Eh? El cuerpo empieza a producir mejores neurotransmisores. Empieza a mejorar la digestión. El descanso empieza a ser mejor. Entonces, cuando yo hablo de detoxificación, cuando yo hablo de limpiarse, no significa sacarse solamente las cositas que tenemos pegar en el colon. Significa reestructurar el cuerpo a nivel fisiológico y químico.
1: ¿Y esos son hábitos?
3: Son hábitos... O sea, el programa tiene como 7 etapas, ¿no? Una, el primero, el sistema nervioso. Y ya sea con hábitos, con cierta alimentación, con ciertos suplementos, con ciertos biohacking que podemos hacer, que son esta, por ejemplo, sabemos que la luz azul en la noche de las pantallas mimetiza el sol.
1: Sí.
3: Por ende, la gente que está sufriendo insomnio, por ejemplo, que no sabe que la luz de la pantalla mimetifica el sol, uh-huh, y eso nunca le dice a tu cuerpo que es hora de dormir, por ejemplo. Pero tenemos ciertos biohacking, ciertos elementos que son, por ejemplo, los lentes de luz azul que bloquean las pantallas.
1: Como esos lentes rojos.
3: Esos lentes rojos.
1: Que están tan de moda, por ejemplo. Que puede ser como una moda, pero si eventualmente.
3: Pero es una buena moda. Es una buena moda.
1: Si eventualmente tuviese problemas para dormir, creo que este es como un súper como tip.
3: Es un súper tip. Yo a mí me cambió la vida. O sea, el ocupar lentes de bloqueo de luz azul. Porque ahí tú le dices a tu cerebro que es hora de dormir, que es hora de segregar la melatonina. La mayoría de la gente que vemos pantallas en la noche, tu cerebro no está entrando en modo descanso. Y así es como vamos afectándonos, ya sea a nivel de estrés, ya sea, y así vamos de lo micro a lo macro, a nivel de sociedad después. Después todos durmiendo mal.
1: Es que bueno,
3: todos no rindiendo la pega.
1: Es una conversación. Es una conversación.
3: Y pasa por los diferentes micro hábitos que podemos ir cambiando y teniendo como sociedad.
1: Perfecto. Y entonces vamos al programa de detoxificación. ¿Cómo era el nombre?
3: El programa es el método que yo hago.
1: Método, ¿sí?
3: Se llama método DRI, detoxificación regenerativa integral.
1: DRI. Ah, sí, pues el DRI.
3: Un método muy estudiado.
1: Sí, sí, sí.
3: Que se hace también, esto es importante, en el orden correcto, porque los procesos de limpieza del cuerpo tienen que ser en un cierto orden para que funcionen bien.
1: Te creo.
3: Hay que sellar ciertas estructuras para poder limpiar, hay que regular el sistema nervioso, porque también uno se puede mover emocionalmente, también porque cambian los neurotransmisores. Hay mucha gente que tenemos parásitos, que tenemos cándidas, ¿no? Y ellos sí influyen en las emociones, sí influyen en todo. Por eso hay que tratar el primero, partir por el sistema nervioso.
1: Ojo, vamos a hablar muy general de este programa, entendiendo que siempre va a ser un programa particular para cada persona, ¿cierto?
3: Sí, sí, es personalizado. ¿Sí? Se tiene que personalizar.
1: Vamos a hablar como el grande rasgo de qué se trata el programa, pero eventualmente siempre va a tener la característica que tiene que ser individualizado.
3: Sí.
1: Me parece súper serio que sea así.
3: O sea, podemos dar tips generales, eso sí, sin duda. Pero el programa, cuando ya entramos a nivel de pacientes, sí es personalizado y debería ser personalizado.
1: ¿Y aproximadamente cuánto tiempo dura este programa?
3: Si uno quiere realmente como regenerarse todo, es aproximadamente entre 2 a 3 meses. Y lo cual yo sé que a veces es bastante, ¿eh? Porque no es fácil cambiar los hábitos. Todos estamos semi-adictos al pancito con queso en la noche. A todos nos gusta, yo eso lo entiendo. Entonces, y todos también estamos como habituados a la inmediatez, ¿no? A la inmediatez, al querer hacerlo todo rápido.
1: Exactamente.
3: Y yo no le puedo pedir al cuerpo, si yo me asocié 40 años, sacar la cuestión en 2 semanas.
1: No, absolutamente.
3: Podría ser inflamatorio y podría llevar a otras cosas, ¿no? Sí. El orden correcto y el proceso correcto dura mínimo 2 meses.
1: Perfecto.
3: Mínimo 2 meses. Pero estamos hablando, para hacerla corta, es tratamos sistema nervioso, activamos nervio vago. El nervio vago es nuestro eje intestino-cerebro, ¿no? Se dice que el segundo cerebro es el intestino, para algunos países el primero, porque ahí es donde se produce la mayoría de los neurotransmisores, ¿no? La mayoría de la gente cuando anda con depresión, ya sea con ansiedad, con estrés, hay que fijarse en el intestino.
1: Qué linda esa conversa, porque
3: hay que fijarse
1: hace 10 años no estaba, o sea, siquiera pensado que los intestinos tenían que ver con mi mundo emocional.
3: La mayoría de la gente se enfoca en el cerebro, y de ahí vamos con las pastillas, con los ansiolíticos, con los serotoninérgicos, con todo eso. Pero hay, si quieres ver la solución de forma integral, a mi manera, hay que enfocarse en el colon, hay que enfocarse en el sistema digestivo, en el intestino.
1: Entonces, ¿no?
3: Entonces sistema, el programa, nervioso. Sistema nervioso, activación vagal, que es este nervio, que es nuestra autopista entre el cerebro y el intestino.
1: que entendemos que se llama vagar porque no es porque sea vago, sino que porque vago
4: se llama nervio vago, se le llama nervio vago, sí. Que de vago no debe tener nada, la verdad.
1: Me refiero que no es que no haga nada, sino que hace...
4: Es como simpático, no simpático, es simpático, el modo simpático no es nada simpático.
1: Exactamente.
0: ¿Qué tiene que ver, Nico? ¿Qué tiene? Porque yo en el último tiempo a mí me ha llamado mucho la atención, uno conversa diariamente con mucha gente. Y me he encontrado con muchas personas que tienen algún familiar o alguien que está enfermito, por ejemplo, del colon, que tiene una enfermedad en su estómago. ¿Por qué se produce este tema? ¿Por qué sentimos, por ejemplo, ahora, en la actualidad, sentimos que hay enfermedades que han ido saliendo como el mundo, como que hoy ya para nosotros incluso es como un tema, sí, porque mira, tienes que tomar, ¿me entiendes? Claro, como que ya es un tema, ¿qué pasa? No, ni siquiera nos llama la atención. No. O sea, ¿está nuestro organismo realmente diciéndonos que está resentido, que necesita que lo cuidemos y que nosotros lo estamos como normalizando y no estamos haciendo absolutamente nada? ¿Esto ha existido siempre o bueno, ahora se ha acentuado?
4: Con la pastilla.
0: Se ha acentuado.
4: O estamos tratando solamente el síntoma. No, o sea, yo creo que se ha ido acentuando por la calidad de alimentación y también no solamente los productos refinados, estamos pensando que las verduras ya no, lástimamente, no son las mismas, la calidad del suelo ya no es la misma que antes, una zanahoria ya no aporta lo mismo que aportaba antes, ¿no? Y ahí yo creo que hay diferentes factores, obviamente depende de cada persona, pero si hay como, ¿qué puedo decir yo como generalizado? Creo que hay una condición que es el bajo ácido clorhídrico, que en forma regular lo echamos a perder cuando tomamos el líquido con las comidas. Eso es un hábito que deberíamos seguir cambiando.
1: ¡Alto! Eso está súper integrado en toda nuestra forma de comer.
4: Sí, es que estos son todas las cosas que hemos ido como normalizando de los últimos 40, 50, 100 años. Estamos viendo las consecuencias ahora. Estamos viendo las consecuencias ahora de lo mismo que estamos hablando, de las malas digestiones, de las hinchazones, de todo eso.
1: Entonces tú dices que lo que hemos observado que finalmente de poder integrar esta, como estar almorzando y tomarse un vaso de jugo o un vaso de bebida, afecta
4: el ácido clorhídrico, afecta la digestión. Tú imagínate que ahí tu estómago tiene ácido. Es como si tú le echaras ahí, imagínate, en cualquier solución que tiene ácido, si tú le echaras ahí agua. Eso no se hace nomás. Es lo mismo en tu estómago.
1: Es química, pura.
4: El líquido se debería tomar una hora antes o 40 minutos después para que no intervenga en la digestión, ¿no? Porque ahí es donde ya después hay malas digestiones y después las proteínas no se digieren bien y pasan restos más grandes de los que no deberían pasar al sistema digestivo.
1: Sí.
4: Al intestino delgado y al intestino grueso después. También cuando, hablando del estómago, cuando nosotros le quitamos esta acidez al estómago y lo alcalinizamos,
1: que es una conversa que está de moda,
4: lo alcalinizamos, sí. Ahí damos paso a que entren bacterias o que se alojen, como el Helicobacter pylori. Si nuestro estómago estuviese ácido como debería estar, sería una barrera contra los patógenos, contra los parásitos y contra las bacterias. Esa es nuestra primera aduana. Pero la mayoría, esto es mío personal, yo no creo mucho en la hiperacidez, porque algo que está por diseño ácido no debería causar hiperacidez.
1: Sí, está en una conversación bastante que finalmente se ha alcalinizado todo justamente para...
4: Para mí es totalmente lo contrario,
1: me hace sentido.
4: Para mí es que hemos alcalinizado mucho el estómago, por ende, los alimentos no se digieren bien, se fermentan después en el intestino, y alcalinizamos el estómago y damos paso a que entren bacterias y cosas no deseadas.
1: Te creo completamente.
4: ¿No? Y también porque hay una válvula que se llama esfínter esofágico, que se cierra cuando hay suficiente acidez. Sí, es un mecanismo, básicamente. Y como hemos alcalinizado esto, lógicamente la válvula no se cierra porque no hay suficiente ácido para decirle que se cierre.
1: Te creo que sí.
0: ¿No? Bueno, y va trabajando muchísimo más. Recordemos que esto mismo, como tú decías, esa válvula no se cierra, que es automática. Pero no sé si uno dice, oh, siento una silla, es terrible. Pero también debemos considerar qué es lo que hemos consumido, de qué forma lo hemos consumido, que quizás en el instante fue de mala forma, o venimos pues ya con varios días con una seguidilla de cosas, pero si fuese como de forma natural, no tendría por qué ocurrirnos absolutamente nada de eso. Y lo otro que decía adelante, que creo también no tomamos nunca en consideración, hay ciertos exámenes, por ejemplo, que nos hacemos, porque, no sé, para ver si tengo el colesterol alto, ponte tú. Ah, no sé, tengo la glicemia alta, estoy a lo mejor con diabetes. Pero cuando nos preocupamos, por ejemplo, este mismo que estabas diciendo tú de esta bacteria, que es tan dañina a nuestro estómago, es muy dañina. Es, si no me equivoco, usted es el profesional, pero si no me equivoco, es la que no puede llegar. Si no la cuidamos y no la... el cáncer de estómago se da por aquello. Porque prolifera, la alimentamos más encima, con estos nuestros malos hábitos, y no hacemos nunca un examen.
4: Para eliminarla te dan una no sé cuánto antibiótico,
0: ¿sabes? Y se elimina. Y tratando
4: de eliminar, lo que hay que hacer es no darle el terreno fértil para que se vuelva a alojar.
0: Y acabas de dar varios tips.
4: Eso es lo que pasa con las cándidas, con los parásitos y con la bacteria.
1: Y el terreno fértil sería
4: uno puede pasar la vida tomando antibiótico y tratar de eliminarla, pero lo que hay que hacer es no darles el terreno fértil para que ellas crezcan.
1: ¿Sería como un sistema muy alcalinizado en el estómago?
4: En el estómago se alcalinice mucho. Para mí.
1: Bien, todo lo contrario que lo que hemos estado escuchando sistemáticamente sobre la acidez, justamente. Es como alcalinizar para que finalmente bajar la acidez.
4: No, sí, yo sé. Con mi carrera vamos a romper bastantes paradigmas.
1: Me encanta.
4: Verdad. Pero por eso yo entré a estudiar esto, porque yo no estaba muy convencido, y esto no va en contra los médicos, en contra nadie, pero con cómo se estaba desarrollando la medicina hasta ahora. No me convencía, simplemente. ¿No? Bueno, seguimos con el estómago. Vamos con el sistema nervioso, el nervio vago. Después nos preocupamos por el estómago. Después lo que pasamos a hacer es sellar, o sea, reparar la mucosa intestinal, que la mayoría de la gente la tenemos dañada. La tenemos, yo también.
1: ¿Qué es la mucosa intestinal?
4: Lo que recubre todo.
1: Perfecto.
4: Recubre ahí.
1: Perfecto.
4: ¿Cachai? Después pasamos a sellar el intestino. Hay una condición que la tenemos muchos de nosotros que se llama hiperpermeabilidad intestinal. ¿Ok? La permeabilidad intestinal existe de per se porque ahí es donde pasan los nutrientes.
1: Sí.
4: ¿No? Pero a nivel de nuestra vida, del estrés, de los alimentos agresivos que comemos, imagínate esto que es como un colador, ¿no es cierto? Solo hemos ido agrandando los hoyitos del colador. Entonces ya no pasan solamente nutrientes. Ahora pasan todo tipo de cosas a nuestro torrente sanguíneo, ¿no? Y ahí también va la parte de toxificación, de por qué es tan importante limpiarse. Bueno, según muchos estudios, la hiperpermeabilidad intestinal está detrás de muchos factores autoinmunes. Cuando el cuerpo empieza a pasar toxinas, y el cuerpo empieza a decir, ok, acá tenemos que empezar a atacar algo.
1: Te creo que sí.
4: ¿No? Entonces la hiperpermeabilidad intestinal se está viendo que está detrás de muchos casos de enfermedad autoinmune.
1: Tiene bastante lógica, la verdad.
4: ¿No?
1: Sí, sí, sí.
4: Entonces, una de las cosas que hacemos también en el protocolo es sellar. Hay que sellar. Hay que volver a sellar todo este intestino para que solamente pasen las cosas buenas.
1: ¿Y este sellado se hace con algún tipo de...?
4: De nuevo, todos los protocolos tienen su tipo de alimentación,
1: perfecto,
4: sus horarios, sus tomas de suplementos y a qué hora tomamos esos suplementos. ¿No? Cada uno de los protocolos que yo te voy diciendo, como el del sistema nervioso, tiene su horario, sus suplementos y sus hábitos.
1: Perfecto.
4: El de sellado, el de la reparación del ácido clorhídrico del estómago, tenemos sus suplementos, su alimentación y sus hábitos y sus horarios.
1: Perfecto.
4: Así vamos por parte, ¿no? Después el sellado intestinal, de nuevo, tiene sus hábitos, sus suplementos y sus horarios. Después empieza lo bueno. Después de que ya sellamos todo, preparamos nuestro organismo, el sistema nervioso, preparamos nuestro estómago, preparamos nuestro intestino, lo sellamos, empezamos a hacer las limpiezas, que son las limpiezas de sobrecrecimiento de cándida. La cándida es un hongo. La cándida albicans es el más jodido de todas las cándidas. Todos tenemos esto, pero de nuevo,
3: estamos viviendo en un mundo agresivo para nuestro cuerpo, con la alimentación, con los horarios, con los no ritmos biológicos, con la contaminación electromagnética. Entonces, nuestros cuerpos son terrenos fértiles ahora para que crezcan todo este tipo de cosas. Uh-huh. ¿Eh? Entonces, la mayoría de la gente tiene sobrecrecimiento de cándida. Que detrás está detrás de depresiones, niebla mental, confusiones, estados de enfermedades autoinmunes, hay una serie de cosas que van detrás. Pero la cándida no hay que eliminarla, hay que reducirla. Y de nuevo, sacar el ambiente fértil para que esto vuelva a crecer, ¿no?
1: Perfecto.
3: Entonces, sellamos nuestro intestino y empezamos a reducir cándidas y empezamos a eliminar parásitos. Que ahí hay un tema. Para mí es un tema lo de los parásitos, se habla poco, y para mí están detrás también de varios factores autoinmunes y varios otros factores, ya sea mentales. Según estudios, el 80% de las personas podemos llegar a tener parásitos, más las personas que comemos pescado, y más las personas que nos gusta el sushi, por el pescado crudo. No. Y de nuevo, era un tema.
1: Los ceviches son tan ricos.
3: Sí, pues los ceviches son tan ricos.
0: Una vez a las 1500, pues, uh-huh. Nadie te dice que nunca, pero por ahí.
3: Después pero de los parásitos, sacamos parásitos, después sacamos algo que se llama la placa mucoide. La placa mucoide es una costra que se nos va formando, son todos los residuos que nos quedan en los intestinos, que puede llegar a ser algo bien, bien feo de mirar.
1: Te creo. ¿No?
3: Eso, yo, fue una de las razones que cuando yo vi esto, cuando yo la primera vez que vi esa imagen, dije, compadre, esto es lo que tenemos estancado dentro. ¿No? Y ahí hice la misma analogía. O sea, a tu auto tú le cambias el aceite, ¿no es cierto? Tú le cambias siempre los filtros.
1: Después de un car de...
3: Nosotros limpiamos en general todo, ¿no es cierto? En nuestro cuerpo, ¿cuándo lo hacemos?
0: Nunca.
3: No lo hacemos nunca.
0: Porque pensaba que todo automático.
3: No lo hacemos nunca. ¿No? Y más con el tipo, la tipo de alimentación que hemos tenido ahora. ¿No? Y todo eso está, de una u otra forma, unas personas más, otras personas menos, acumulado en nuestro interior. Y eso es lo que está detrás, para mí, de muchas enfermedades mentales, de muchas enfermedades autoinmunes, de mucho estrés, de mucha ansiedad, de mucho cansancio, del despertarse agotado, es que estamos saturados, o sea, estamos llenos de toxinas, de metales pesados, nuestros órganos depuradores están colapsados, nuestros ritmos biológicos están totalmente desorientados.
1: Y tal vez en esa como intuición es que se ha puesto tan de moda estos detox, porque en fondo que hay, ahora está súper que hay batidos, que hay mezclas de para poder sacarte esta desintoxicación, desintoxicación, y me hace mucho sentido que esto pueda ser ordenado.
3: Es que debe ser ordenado.
1: Exactamente.
3: Yo, esas fueron las cuestiones porque a mí me llamé a formarme. Porque yo no tenía esa como espíritu de TikToker, ¿no? De leerme 3 libros en YouTube, o sea, y después empezar a hablar del magnesio y empezar a hablar de cosas, ¿no? Y me costó llegar donde me formé. Hay solamente 2 partes en el mundo donde están impartiendo esta carrera. Una en Estados Unidos, era muy cara acceder, y solamente están trabajando con super CEOs y super gente con mucho dinero, ¿no? Y después llegué a otro instituto que era en España, que ahí es donde me formé, y donde ellos ya tienen una clínica y ya somos una red global de terapeutas, ¿no? Porque también es una carrera muy nueva.
1: Sí.
3: Nos tenemos que apoyar uno a otro.
1: Sí, la
3: estudiamos. Tenemos realizando. Que ir a...
0: Nosotros miramos muy, muy, no como una potencia en el tema de salud a Europa, pero yo he escuchado por ahí que personas que han tenido enfermedades como, por ejemplo, escuché en una persona que el tema del cáncer se lo fue a tratar a Europa, y estamos muchísimo, pero muchísimo más avanzados. Y que, es que nosotros lo miramos, Europa no lo miramos como una potencia en cuanto a salud, a medicina me refiero, pero están realmente con muchos estudios que tienen, esa es la gran diferencia, porque hay mucha gente que uno dice, oye, según el estudio que hicieron en Oxford, según el estudio que hicieron, y uno dice, oh, ay, pero eso fue ya lo que... Porque en nuestro país, no sé si ustedes supieron por ahí una investigación, no me acuerdo en este minuto, pero sé que hay una investigación de una chilena que tenía una investigación, pero súper importante. ¿Y saben qué quedó? Después de años, quedó paralizada.
4: Delanta era eso, ¿no?
0: Sí, sí, parece que era Delanta. Mira qué buena tu memoria. Sí, y quedó paralizada. Y era una tremenda investigación y quedó paralizada porque no tiene recursos. O sea, ese es el tema. Por eso es que cuando hacemos relación a un estudio científico, por ejemplo, u otro, hacemos relación con que son siempre otros países, y uno dice, ah, pero es que ser países no igual que no. Bueno, siempre tenemos excusas. Pero es porque ellos tienen más recursos, porque ellos se preocupan de estudiar muchísimo más e invierten en ese estudio. ¿Sabes, Nico? Ya como que tenemos en cierta medida, como va a haber varios capítulos, y tenemos como ya muy clarito lo que va haciendo, y que después vamos a ir como quizás puntualizando.
1: Hoy día vamos a ver cómo es el método y después vamos a ir viendo como
0: punto. Porque muchas personas nos dirán, y ahí yo creo que está la clave en este minuto, es que muchas personas nos dirán, oye, pero ya me está diciendo más o menos que ya no, ¿qué voy a comer entonces? Pues, si todo me hace mal, si no puedo tomar agua, no puedo ver mi teléfono, o sea, ¿qué hago? Entonces, ¿cuál es la idea, Nicolás? La idea es poder también ayudar en el sentido de sabemos que nuestro organismo es súper complejo, si no, habría pura para todo. ¿Ah? Es complejo. No, pero entonces, ¿cuál es la idea? La idea también es poder a la sintonía indicarles y ayudarles un poquito cómo lo debemos hacer, qué debemos hacer.
1: Sí.
0: Y ir dando también como ya sabemos el problema, lo identificamos, pero ¿cuál sería la solución? Por ejemplo, ustedes decían una mala alimentación. Yo soy observativa, pero yo veo, por ejemplo, los niños, no me gusta esto, ya no como, ya no importa, le vamos a dar, no sé, le voy a hacer unas papitas, ya le damos papitas fritas, o no tome eso, no importa, le vamos a comprar X cosas, que una hamburguesa, que la cuestión, y una serie de cosas que no son las que corresponden a una dieta equilibrada. Entonces, como para no calentarnos la cabeza, como para no estresarnos un poco más, ya coma lo que quiera. Son muy pocos los padres que están muy preocupados por la alimentación de sus hijos.
4: Sí, son pocos.
0: ¿Me entiendes?
4: Yo cuando veo niños chicos con bebidas, me da un ataque.
0: Y todos los días.
4: Y no es que
0: yo conozco personas que todos los días tienen que tomar cierta cantidad de bebidas y están desesperados y no lo toman.
1: Y qué interesante, déjame un detalle. ¿Te das cuenta que como culturalmente en la casa, como cuando alguien va de visita, es como casi que en muchas familias como tiene que haber una bebida para la persona que viene de visita, que se entrega eso como...
0: Y que viene de generaciones.
1: Pero eso te digo, que viene de generaciones, como es un premio para la visita tener una bebida.
4: Pero yo lo que me refiero con los detox o con la desintoxicación, no significa que tengamos que vivir una vida como monjes de acá el resto de los días. No, no es eso. Para mí es más importante entregar el conocimiento, cosa que cada 2 o 3 años sí pueda hacer una desintoxicación, ¿no? Y sí entregar ciertos tips que sí podemos ir regulando nuestro sistema nervioso, ¿no? No sé, o sea, obviamente es muy recomendable, y yo se lo recomiendo a todo el mundo, por lo menos una vez en la vida, hacerse una desintoxicación. O sea, yo creo que es muy necesaria, según, aparte de lo que yo he visto, los cambios después. Pero más allá de eso, es entregarle a la gente todos los pequeños tips que podemos ir haciendo. No significa que todos apaguemos la tele a las 9 de la noche. No significa que todos de mañana vamos a quemar la forma. No significa eso. Significa que tengamos el conocimiento para nosotros aplicar cuando sea necesario. Si tenemos este problema al estómago, por ejemplo, y si el conocimiento de dejar de tomar agua o bebidas los días que tenía el estómago pesado, sepárala. Ahí vamos con un conocimiento más otro, ¿no? Y sí, el detox sí sería ideal que la gente se lo hiciera una vez en la vida.
0: Por supuesto, yo concuerdo con usted. Yo me acuerdo hace muchos años atrás, yo haberlo hecho como 2 años. Y creo que es muy bueno para nuestro organismo, ¿eh?
5: Muy bueno, hay muchas cosas que podemos hacer y que nos van a ayudar muchísimo, ¿no? Incluso son mucho más económicas, señora, señor, que cuando usted se enferma. Hay que sacar hasta el último peso del ahorro.
4: También
5: en cambio, acá estamos hablando de algo que va a mejorar tu salud.
4: Es muy preventivo.
5: O sea, vamos a estar muy bien. Por ejemplo, leyendo allí hace muy poquito, me vuelve a reafirmar que hoy en día las enfermedades mentales están muy lamentablemente han aflorado mucho, han aumentado muchísimo. Y leía un estudio que indicaba que las personas debían, las personas que ya estaban con esta enfermedad o ya estaban con un inicio, te das cuenta de que tiene, dejar ciertos alimentos que no son indicados para estas personas, como por ejemplo las harinas refinadas, decía, el exceso de los de dulce, de lo que es azúcares, porque deterioran, incluso llevan dentro de la enfermedad, si persiste dentro de la enfermedad, conlleva a Parkinson. Ya, entonces, ¿a qué voy? Por ejemplo, esos datos son tips que le podemos dar a las personas, por ejemplo, en este caso específico, o si queremos cuidar nuestro cerebro, no ser excesivo de estar todos los días, por ejemplo, como decíamos, con una bebida, no todos los días comprarnos una tortita todos los fines de semana en la casa, vamos comiendo tortita, ¿me entiendes?
4: Las grasas, eso también es un buen tip, las grasas, todo lo que nosotros comemos de grasas después de las 5 o 6 de la tarde no son muy aconsejables. Si uno está sufriendo por estrés o por ansiedad, todas las grasas son excitatorias para el cerebro.
1: ¿Qué serían las grasas?
4: Grasas, aunque sean las saludables,
1: Estoy hablando.
4: Grasas malas ya sabemos cuáles son, ¿no? Pero las grasas buenas, ya sea
1: palta,
4: aceite de coco,
1: aceite de oliva,
4: qué sé yo, su mantequilla, no echarle mucho, todas las grasas así en la noche. Yo creo que la leche también puede considerarse una grasa, creo, no sé, no estoy ahí. Pero todos los tipos de grasa hay que ir reduciéndolos en la noche. Los excitantes, los cafés, aunque uno diga que puede dormir, ¿no? Lo ideal sería no más allá de las 2 de la tarde. Porque si no, el sistema nervioso después lo resiente.
1: Exactamente.
4: ¿No?
5: Sí.
4: Todos esos pequeños tips. Pero claro, podemos entrar a picar también más profundo en todo lo que son los temas de salud mental. Y de...
5: ¿A qué hora es una comida aconsejable? Por ejemplo, la última cena.
4: Una hora antes de ir a dormir, 2 horas antes de ir a dormir.
5: Y que sea una cena ligera, liviana, ¿no es cierto?
4: Liviana. Pero ahí también depende del paciente o de la persona. Si tú, por ejemplo, ya eres una persona que te despierta recurrentemente ir al baño en la noche, lo ideal es sin tanto líquido la noche. ¿No? Eso, lo ideal es, yo siempre como verduras cocidas la noche.
5: Es mito, ¿verdad?, que necesitamos beber mínimo 2 litros o más de 2 litros de agua. Nuestro organismo necesita, por ejemplo, hidratarse.
4: Ahí hay un tema. Ahí hay un tema. Esta es mi perspectiva, ¿ok?
5: Sí, por supuesto.
4: Yo creo que sí, pero que yo creo que la calidad del agua que estamos tomando es pésima. ¿Por qué? Porque no, yo creo que el agua que tomamos, la mayoría de nosotros, que es purificada, o sea, a nivel de protocolo, nosotros le sacamos el agua de la llave al paciente, ¿no? Porque ahí hay metales pesados, si uno quiere realmente entrar en un proceso de detox, cortamos todo eso. Ese es el protocolo, ¿no? Eso es cuando ya entramos a nivel clínico. Pero a nivel como de consumo normal, creo yo que el agua que tomamos, esa filtrada, no creo que aporte. Yo lo que hago, yo le pongo un poco de sal en la mañana al agua. Yo le pongo un poco de sal marina al agua. Porque ahí es cuando mineralizas el agua. Uno tiene que mineralizarse.
5: A ver, explícame, me llamó la atención.
4: ¿Qué hacíamos nosotros hace 100 años? Tomábamos agua de los ríos, ¿no es cierto?
5: Sí.
4: Esa agua tiene minerales.
5: Sí.
4: Tiene de todo. El agua que nosotros tomamos en las botellas de 20 litros, eso...
5: Todo eso salió.
4: Nada, básicamente.
5: Pesado, todo sale.
4: No tiene nada, no tiene ni lo bueno ni lo malo. No, es purificada. No, nosotros tenemos que remineralizar los cuerpos. Más que hidratarnos sin duda, o sea, no podemos dejar de tomar agua, pero hay que remineralizarlos.
1: De hecho, cuando llegáis deshidratado al hospital, te ponen un suero.
4: ¿Un suero qué es? Agua con sal.
1: Agua con sal, una solución salina.
4: Esto hay que ver, depende de cada persona.
5: Claro,
4: ¿no?
5: Obviamente, pero tiene que ser guiado.
1: Porque aparece lo del tema de lo hipertenso, ¿qué pasa con la sal?
4: Ahí hay otro tema.
1: Esa es una conversación interesante.
4: Ahora, pero para mí es totalmente lo contrario.
5: Por eso
4: pero
5: que
4: bueno,
5: cada paciente es distinto.
1: Yo también creo lo mismo, sí. Que tiene que ver más con el azúcar que con la sal.
4: Yo también creo lo mismo, sí. Que por ahí va la hipertensión. Y por falta de potasio también. Pero...
1: Sí, una conversación. Bueno, es una conversación que la podemos profundizar en otro momento.
5: Porque ya me dejaste la duda y yo ya voy a empezar a buscar. Sí, seguro.
1: Por favor.
4: Como que todos estos paradigmas se están dando un poco vuelta, ¿eh?
1: Ajá. Producto de lo que está pasando. Correcto. De la salud que estamos viviendo. Qué bonito que estemos cuestionándolo.
4: Yo personalmente le echo un poco de sal al agua. Sal de mar. Uh-huh. Porque hay dos tipos de sal. La yodada, la de mesa. Uh-huh. Y nuestra hermosa sal
1: de Cahuil,
5: que es natural.
4: Yo remineralizo mi agua echándole un poquito de sal. Sí, mira, no, entre ese poquito de sal que te hay que tomar en el agua y lo que le echaste a la ensalada o al plato de comida, no hay mucha diferencia.
5: Uh-huh. Correcto, pero la diferencia es que lo tomas, es como lo primero que ingesta que tienes.
4: Sí. Uh-huh. Yo mira, lo primero que hago es tomar un poco de agua con sal en la mañana.
5: Interesante, sí. Estamos aprendiendo bastante.
4: O sea, lo primero que hago es limpiarme la lengua. A nivel de detoxificación,
5: limpiarse la lengua. Española que decía que, científica, que decía en un estudio, por qué te lo hago referencia, porque hay muchas cosas que uno encuentra y no hay que querer todo lo que uno encuentra. No estoy diciendo,
1: sí.
5: Pero me refiero que hay que investigar más allá. No estoy diciendo que lo que ella dijo a lo mejor no sea efectivo, pero lo que yo me refiero es que hay que investigar más allá, no quedarse con solamente una, digamos, una versión. En una entrevista decía que donde perdíamos nosotros las vitaminas, los minerales y todo lo que nuestro cuerpo necesita es cada vez que nosotros nos cepillamos, que ahora vienen detrás de los cepillos un limpia lengua. Uh-huh. Y cuando nosotros limpiábamos la lengua, botábamos todo eso que se mantenía nuestra lengua y es como que igual que lo succionara la lengua para el resto del organismo. ¿Me entienden la idea?
4: Sí, entiendo.
5: Entonces decía, cometemos el grave error de cepillarnos los dientes y nos cepillamos la lengua. Uh-huh. Que era dañino.
4: No, habría que entrar a investigar más.
5: Por eso,
4: aquí
5: es lo que estoy diciendo, que tú me estás diciendo que es lo contrario, que hay que limpiar nuestra lengua. Pero ¿a qué voy? Voy al hecho, y qué bueno que tocó el punto, por eso lo hago. Voy al punto aquí. A veces vemos información y eso es súper importante. Las redes sociales están llenas de cosas. Entonces vemos cosas y lo creemos a pie juntilla. Entonces a lo mejor si yo, como yo vi eso, por ejemplo, a lo mejor hay que buscar más información, y no decir, nunca, porque yo lo vi una vez. Entonces, señora, señor, no creer todo a pie juntilla, que existe una investigación detrás, que existe una persona que puede responder, que existe un profesional que está detrás suyo, ¿me entiende? Entonces, no creamos todo lo que a veces, y hoy con la inteligencia artificial, más complejo va a ser conocer si es verdad o no lo que estoy viendo.
4: Sí.
5: Va a ser complejo.
4: Totalmente.
5: Una cosa que se supone que tiene que ser beneficiosa, pero nunca miramos la otra cara tampoco. Oye, qué interesante.
1: Sí, vamos por... Quisiera ver toda la metodología, porque estábamos hablando, primero, la intervención del método, DRI, era sistema nervioso. Nervio vago. Estómago.
4: Relación del estómago. Sellado del intestino,
1: ahí están los cuatro pasos, luego...
4: Parásitos y cándidas,
1: perfecto. Sí, es el quinto.
4: Después, limpieza profunda de colon, que es la costra colónica, que es esta... Es una costra que todos tenemos dentro, que algún día tenemos que sacarla. Puede medir hasta 2 metros, 1 metro.
1: Qué interesante esto del colon, porque está súper como aceptado, por ejemplo, que todo el mundo emocional, sabes que me pasó algo, me duele el colon, que me enojé con alguien, entonces anda con así un colon inflamado y está como súper asociado como al mundo emocional.
4: Es que hay un eje intestino-cerebro, sin duda, ¿no?
1: Sí.
4: Después lo que hacemos es reparar la microbiota. Ahí también hay un tema muy lindo que hablar.
1: Sí.
4: Reparar la microbiota con prebióticos, probióticos, porque una vez que ya sellamos, ¿no? Calmamos el sistema nervioso, sellamos, barrimos. Después hay que empezar a repoblar de lo bueno, ¿no? Repoblamos microbiota buena y después vamos hígado, riñón. ¿No? Hacemos depuraciones hepáticas
3: y después sacamos los metales pesados, que los metales pesados son los últimos en
1: sacar. Eso sería lo último. Sí. ¿Qué son los metales pesados? Que se ha escuchado harto, tenemos metales pesados. ¿Qué es la práctica sería los metales pesados?
3: En definición, a ver, cómo yo creo que cualquier metal que se aloja en el cuerpo que no tiene la capacidad del cuerpo de sacarlo por sí solo.
1: Por ejemplo,
3: se habla mucho de las amalgamas, ¿no? De la amalgama, el mercurio, mercurio, el plomo, el cadmio.
1: Perfecto. Y eso está en nuestro cuerpo, lo tenemos.
3: Pero si piensa que la piel es un órgano que absorbe. Entre todo, desde el tubo de escape del auto hasta sí. hasta sí, la, las alcantarillas. Si tú abrieras una alcantarilla del agua potable de Santiago, yo creo que no volvía a tomártela nunca más.
6: El agua de la llave.
5: Te creo. Que tú respiras, sí, eso mismo smog, todos los vehículos que van botando por el tubo de escape, sí, y tú pasas y lo respiras, todo eso va hacia tu interior. Y eso es lo que, por ejemplo, tú buscas las aguas purificadas, ¿qué es lo que le sacan? ¿Los metales pesados?
3: Sí, pues los metales
5: pesados. ¿Los limpian? Esa es la limpieza que dice hacer, claro. Entonces tú dices, bueno, ¿y el agua cuando la tomo tiene metales pesados? Entonces ahí te vas dando cuenta que hay muchas cosas que aún no tenemos información o que no nos hemos preocupado de aprender.
1: Sí.
5: ¿Ya? Porque, y mira, y aquí por el tiempo, para que así nos vamos profundizando de a poquito,
1: sí.
5: Para que no nos quede un tema así como cortado. Por eso, yo cuando tú estabas hablando, Nicolás, no sé si te parece a ti, Rodrigo, como que uno siente como, o se pregunta, ¿por qué, por ejemplo, hay yo siempre me ha llamado mucho la atención los países tan longevos? Los países longevos, ¿cómo se alimentan ellos? Porque tú,
1: su sistema nervioso es otro, te lo aseguro.
5: Viven en una, también. O sea, han aprendido a vivir en una también. Tranquilidad.
1: Sí.
5: O sea, sus niveles de cortisol deben estar, pero más que
3: bajo.
5: Sí. No viven este estrés constante que nosotros nos hacemos muchas veces, porque a veces ni siquiera es necesario, pero andamos pasando roles por cualquier cosa. Ajá. Y alterándonos por X cosa. Claro. Entonces, no nos hemos ido dando cuenta cómo hemos ido dañando nuestro organismo.
3: Es que ese es el punto, ¿no? Hemos ido.
5: Pensamos que no va a durar siempre.
3: Exacto. Y no es que nos hemos dañado así como si fuera un día para otro, es acumulativo. Esto es acumulativo y acumulativo, y así hemos ido normalizando cosas que no son normales.
5: Claro.
3: El cansancio, el estrés, el despertarse sin ganas, el estar inflamado, el tener una digestión pesada, no es normal.
5: Nos despertamos sin ánimo, energía.
3: No es normal.
5: Hay unas energéticas que son fabulosas,
3: claro.
5: Que nos mantienen, pero súper alto.
3: Es que
5: pero
3: la,
5: ¿cuánto dañamos nuestro organismo?
3: La inmediatez. Las energéticas embolsan la microbiota.
5: Muchísimo el organismo, muchísimo, y sobre todo para los jóvenes que son a veces no tienen consideración en constantemente estar con ella, en el futuro le traen consecuencias muy graves, son muy muy complejas.
3: Pero eso es el punto, que vale la pena hacer 2 meses de limpieza profunda cada 2 a 3 años para tener una salud longeva, estable, buena, con vitalidad, o esperar a que el cuerpo te pase la cuenta y tenés que hacerlo sí o sí obligado.
5: Y que andamos tan apresurados y ni siquiera tomamos las señales que nuestro organismo nos va dando. Porque nuestro organismo nos da señales, nos dice que algo está sucediendo, pero como nosotros andamos tan apresurados, andamos estresados, es que no tengo tiempo, es que tengo que ir a ver esto, es que tengo que ir a otro, y no escuchamos, no nos dedicamos, no nos detenemos a tratar de escuchar nuestro cuerpo cuando nos está enviando las señales y cuando llegamos tarde.
3: Y también yo lo veo como una responsabilidad. Un pequeño cambio de paradigma que tenemos que hacer. O sea, ya sea con las pequeñas banalidades que hablamos, ya sea con la luz, con el agua, pero son pequeños cambios que podemos ir haciendo como sociedad para ir volviendo a un bienestar.
1: Me encanta eso,
3: volviendo a un bienestar general.
1: Exactamente.
3: No ir, ya nos dimos cuenta que hacia esa dirección ya estamos medio saturados, estresados, con enfermedades crónicas que no paran, o sea, la medicina va en avance, la ciencia va en avance y las enfermedades van en avance. O sea, esta ecuación no está funcionando.
1: Sí, absolutamente.
3: No está funcionando. Bueno, y más pastillas, y más pastillas, y más pastillas la gente.
5: Voy por una cosa y me dicen, ya, hago este tratamiento, pero resulta que ese tratamiento me conllevó a que me dañara, por ejemplo, otra cosa. Entonces, uh-huh, ya tengo que seguir con este, pero aumentar este otro. Entonces, uh-huh, nos vamos, uh-huh, llenando.
3: Y yo lo que he visto más en estos procesos, lo lindo, es que el cuerpo, cuando lo llevamos realmente al bienestar, cuando hacemos todos estos pequeños cositas, estas pequeñas ayudas que podemos ir haciéndole al cuerpo, el cuerpo sabe cómo regenerarse. Sabe cómo regenerarse, el cuerpo está diseñado para regenerarse.
5: ¿No?
1: Sí,
3: pero le tenemos que dar las condiciones para hacerlo. Yo, y esto va a mi responsabilidad, yo estoy absolutamente convencido que muchas enfermedades son revertibles. Muchas de estas enfermedades que dijeron que no eran revertibles, son revertibles. Pero hay que ayudar al cuerpo y hay que tener la voluntad también de hacerlo. ¿No?
5: Y a
1: propósito de señales, esto es una linda señal. Esta conversación y todos los que están escuchando esta conversación es una linda señal de que se puede hacer algo diferente. Nico, te quiero dar gracias por este proceso. Qué lindo que nos mostraste estos 7 pasos. Bueno, qué lindo que estás en Pichilemu, porque parece que Pichilemu atrae una energía de personas que estamos compromiso muy del corazón en el cuidado, ya sea en el caso tuyo de la salud, en mi caso de la mirada integral del envejecimiento. Y vamos a seguir en este camino, pues me encanta que hoy día ya nos hayas mostrado estos 7 pasos. Y ahí en adelante, a lo mejor vamos a ir viendo, a lo mejor de a dos, vamos desglosando para ir contando.
3: Totalmente.
1: Y sin duda podemos dejar como tu contacto nuevamente en el Facebook. ¿Quieres compartir? Imita los comentarios de nuestro Facebook.
0: Sí, mira, dice Martita, dice: oh, yo disfruto mucho de los pescados crudos, ceviche, carpacho. Tengo la Helicobacter pylori, valor. Ay, mucha gente la tiene, no tiene idea, no se hace nunca un examen. Ajá. Y hay mucho porcentaje.
3: Ahí en otro podemos dar tips de cómo poder hacer autotest.
0: Ay, genial. Teresita
3: nos
0: dice: me gusta mucho los suches, ceviche, etcétera. Pensé que todos estos alimentos eran sanitos. ¿Ah? Inés nos dice: eso de la lengua, muy interesante. Ah, gracias. Sí, hay muchos temas interesantes y a lo mejor mucho mito también que derribar de tanta información errada que tenemos. Oye, se nota que están los amigos muy interesados porque ha subido.
1: Sí, tenemos un hit de hoy día de conectados.
0: Qué bueno, porque nuestra salud nunca es tarde, ¿no es cierto, Nicolás? Que nunca es tarde para comenzar a cuidar nuestro cariño. Necesita que le hagamos un cariñito. Y no es tan solo lo que hacemos de hacer las visitas al médico, sino que buscar otras opciones también, otras alternativas. Existen otras alternativas. Nadie está indicando que deje sus tratamientos botados, ni de lado, ni de nada. Pero busque una paralela. Y seguimos con lo que usted le indica, pero paralelamente hacemos este otro y vamos sanando completamente. Ese es el llamado que se está haciendo. Y

0: Al toque.
1: Sí.
0: Es soy Nico Detox. Detox. Soy Nico Detox.
1: Así. S-O-Y. Soy Nico. Soy,
0: sí, Nico Detox.
1: Detox. Ahí sí está. Ahí la radio. Acabamos de subir el número de teléfono, Nico, quienes quieran tener ese contacto de Nicolás.
0: Para hacer cualquier consulta, para entrar en el programa, para hacerse la lectura de Iris, que también es algo fantástico.
1: Esa es una conversación que me parece muy interesante
0: el Iris,
1: tener.
0: Ahí está toda nuestra información. El Iris es algo que se le ha quitado importancia.
1: Te creo.
0: Ahí está toda nuestra información. Está a nivel de órganos, a nivel de toxicidad. Y es mucho más preventiva de lo que la gente piensa.
1: Y no es casual, desde la neurociencia, de los ojos son un tremendo tema.
0: Son la portada del alma.
1: Sí, no es
0: y de los órganos, y de los hígados, sí, y del intestino, y
1: te
0: de
1: creo
0: todo.
1: Que sí, te creo que
0: ¿no?
1: sí.
0: Y funciona de una forma maravillosa el iris.
1: Me encanta. ¿No? Nico, aquí Ana María Vázquez. Es muy interesante esta conversación. Siempre se aprende algo. Gracias.
0: Gracias.
1: Nos empezamos a despedir, ¿po?
2: Sí.
1: Gracias, Silmita, nuevamente por este espacio.
2: Interesante, a la radio Entre como Olas. Siempre.
1: Sí. Y a la comuna que están asociadas, pues Paredones, Litueche, La Estrella.
2: ¿Qué más? Navidad.
1: Navidad. Mira, qué lindo. Así que ojalá que estos mensajes sean una señal. Que no fue casualidad que usted se pilló con esto, sino que realmente sea una señal para su cuidado. Uh-huh. Un placer, Nico. Nos estamos viendo en la próxima sesión.
0: Ya
1: en esta bitácora de vida, un camino de conciencia.
0: Aquí vamos a estar.
1: Qué lindo.
2: Rodrigo, hasta el próximo martes.
1: Hasta el próximo martes con nuestra querida Heidrun Hildegard Gusnitz, alias Enka.
2: Que tengan un excelente fin de semana. Que estén muy bien. Chao, chao.
1: Que estén muy bien.
0: Chao, gracias.

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1: Son las 7 de la tarde, con 4 minutos.
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0: Bienvenidos a Síntesis Informativa aquí en su radio Entre Olas. En la presente jornada vamos a comenzar a revisar las informaciones, gentileza y colaboración de los diarios electrónicos pichilemunews.cl, expresodelacosta.cl y diarioelmarino.cl. Vamos a conocer informaciones también del ámbito nacional. A través de la señal 93.1 en Pichilemu, 93.7 en Navidad. Ambas frecuencias y señales cubriendo la provincia Cardenal Caro. También estamos a través de www.entreolas.cl, nuestra señal para Chile y el mundo. 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Comienza Síntesis Informativa en la presente jornada de hoy, viernes 3 de julio de este año 2026.
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Comenzamos a revisar las informaciones aquí en síntesis informativa de su radio Entre Olas. Exministra Steiner alegó temor por crimen organizado para justificar oficio ilegal enviado a la PDI. Según indica, la exministra de Seguridad defendió ante Contraloría que actuó convencida de que remover a un equipo especializado de la PDI en plena investigación podía comprometer una de las mayores operaciones contra el crimen organizado transnacional. Afirmó que no intervenir habría significado una falta a la probidad y un grave riesgo para la seguridad del Estado. La omisión consciente frente a un riesgo evidente. En el oficio reservado enviado a la entonces contralora Dorothy Pérez, Steiner sostuvo que no responder al traslado de los funcionarios habría significado incumplir con un deber constitucional. La omisión consciente frente a un riesgo evidente para los fines del Estado no es una muestra de imparcialidad, sino una transgresión directa a la probidad administrativa. Incluso fue más allá al sostener que debe haber permanecido pasiva, habría constituido una omisión grave y un daño irreparable a la eficacia de dicho servicio.

0: Cas, finalista, gira por Uruguay y Paraguay con 5 acuerdos bilaterales suscritos. El presidente José Antonio Kast finalizó su gira internacional por Paraguay y Uruguay valorando la apertura de la región al sumarse al compromiso de Santiago por seguridad. En esta oportunidad, el mandatario expuso en la cumbre del Mercosur que mantuvo reuniones bilaterales con autoridades de Bolivia, Brasil, Alemania, Emiratos Árabes, entre otras naciones. El objetivo en lo político estuvo centrado en fortalecer el rol de Chile como líder de la región en el combate del crimen organizado. Esto a través del compromiso de Santiago, el cual en esta gira suscribió Paraguay y fue entregado a Uruguay y Brasil. Fue el mismo mandatario quien dio luces de este esfuerzo. Se establecieron ciertos puntos a trabajar que van en el tema de las fronteras, crimen organizado instalado en nuestras naciones, temas, por ejemplo, carcelarios, y tenemos que avanzar en temas de legislación, donde los gobiernos queremos adelantarnos al crimen organizado que no tiene leyes y no tiene fronteras, según argumentó.
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3: El sector de las antenas, un accidente de tránsito, estamos hablando de la ruta 90, sector conocido como las antenas, allí se produce un accidente de tránsito, inmediatamente se avisó a bomberos, ya ha habido un toque de sirena, por lo tanto concurren rápidamente el rescate vehicular de bomberos de Pichilemu, en este caso de la primera compañía. Son las 19 horas con 15 minutos, casi 16. Reiteramos entonces, el toque de sirena indica accidente de tránsito, ruta 90, sector Las Antenas. Hasta ese lugar entonces se dirige la unidad de rescate vehicular de la primera compañía de bomberos de Pichilemu.

antes de llegar a las antenas, debe ser por ahí en el monolito o entre el monolito y las antenas. Hay una curva ahí, ¿eh?, que ha tenido bastantes accidentes, que incluso se dice de que al parecer esa curva estaría mal construida, tendría algunas deficiencias. Vamos a ver qué pasa con este accidente. Entonces, reiteramos, ruta 90, sector entre las antenas y el monolito. Hasta ese lugar se dirige la unidad de rescate vehicular de bomberos de Pichilemu. Reiteramos, ese es el toque de sirena.

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0: Oye, qué tremenda noticia, lo tuvimos por aquí, no me recuerdo, se fue en este verano que lo tuvimos por acá. El actor Fernando Clige muere a los 71 años. El deceso del actor uruguayo nacionalizado chileno fue confirmado por Chile Actores. El actor chileno-uruguayo Fernando Clige murió este viernes a los 71 años. A través de Instagram, Chile Actores confirmó el deceso del intérprete sin detallar en las causas del fallecimiento. Con profunda tristeza informamos el sensible fallecimiento de nuestro compañero y amigo Fernando Walter Clige Hermida, informaron en un comunicado. Nacido el 8 de octubre de 1954 en Uruguay, el artista, que había estudiado medicina veterinaria en Inglaterra, llegó a Chile a los 25 años para visitar a su padre, Walter Clige, galán de la teleserie La Madrastra. Sin embargo, su breve paso por el suelo nacional terminó siendo una estadía permanente, debutando en la producción de Canal 13, Casa Grande. Posteriormente destacó por otros títulos de la estación como La Intrusa, Marrón Glacé y Lola. Más tarde, sumó a su carrera su participación en teatro en Chilevisión, el trabajo en diversas obras teatrales, producciones de TV y la serie de Netflix Babi Bandit. Una inolvidable carrera marcada por la imagen del clásico galán de telenovelas que, según dijo, más que ser galán, él ponía en práctica la galanura. Un actor que transitó con maestría entre el drama y la comedia y que con mucha tristeza despedimos el día de hoy, agregaron en dicho posteo. Sin duda alguna, por supuesto que lamentable noticia, lo tuvimos hace muy poquito aquí. Recuerde, en la Casa del Arte, vino con una obra de teatro hace muy poquito, que era una comedia, junto a Pato Torres. Estuvieron aquí en los estudios, estuvimos conversando ahí, contando un poquito de lo que era esta etapa y de este teatro como del humor que hacía junto a Pato Torres. Qué lamentable noticia el fallecimiento entonces de Fernando Clige, que murió a los 71 años hoy. Una lamentable noticia, Jorge.
1: Sí, acuérdese que vino a Cardonal de Panilón.
0: ¿También?
1: Cuando un familiar era candidata a reina, ¿se acuerda?
0: Sí, sí, también. Eso fue hace, ¿cuántos serán? ¿Unos 5, 6 años?
1: Cuando se hace la fiesta de Cardonal de Panilón, se elige una reina.
0: Correcto.
1: Y acuérdese que la Javi fue candidata.
0: Sí.
1: Y él vino a apoyarla.
0: Sí. Oye, era muy sencillo, Fernando Clige. Yo lo entrevisté varias veces, no era la primera vez.
1: Exactamente. Y es un excelente, fue un excelente ser humano, muy asequible.
0: Sí.
1: En Cardonal de Manilón, con la gente quedó encantada con él. Se sacó fotos con todo el mundo. Y después se fue a Santiago. Uh-huh. El compromiso era que él venía, había que... tenía unas atenciones que hacerle en Pichilemu, y esa misma noche se le fue especialmente a dejar a Santiago porque ese era el compromiso, pero quedó ahí un recuerdo inolvidable en Cardonal de Panilonco con la fiesta cardonalina que se realizaba ese año. Así es que están de recuerdo las fotografías, donde incluso en su ocasión Esteban Araneda, quien era el animador, lo hizo subir al escenario para que saludara justamente al público que se encontraba allí.
0: Así es. Lamentable noticia. Yo te digo que quedé impactada con la noticia, porque te vuelvo a reiterar, mira, no me recuerdo si fue en esta temporada o en la anterior, que estuvo aquí, bueno, lo habíamos visto en otras comedia que había
1: con estado, el teatro.
0: Con la Casa del Arte. Estuvo allí y estuvimos, entrevistándole aquí. Un hombre muy sencillo, muy alegre, muy educado, muy galán, como decía esta nota, el más grato recuerdo de Fernando Clige. Bueno, Dios allí lo reciba en su santo reino, sin duda alguna, que una noticia que me ha impactado hoy. Me imagino cómo estará ahí Pato Torre, también su compañero, por en el último tiempo, haciendo muchos trabajos juntos. ¿Ah? Bueno, ahí estamos con esta información.
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Continuamos con las informaciones aquí en síntesis informativa de su radio Entre Olas para toda esta provincia Cardenal Caro. Bueno, y el pasaporte chileno se consolida como el más poderoso de Latinoamérica. El pasaporte chileno fue destacado como el más poderoso de Latinoamérica de acuerdo con el Global Passport Index, un ranking que mide la fortaleza de los documentos de viaje según las facilidades que entregan para ingresar a otros países. Las personas con pasaporte chileno pueden entrar a más de 105 países sin necesidad de visa, lo que posiciona al documento nacional por sobre otros de la región como es el de Brasil, Argentina y Uruguay. La medición considera, entre otros factores, la libertad de movimiento que otorga cada pasaporte a los avances en materia de seguridad, además de aspectos asociados al orden institucional de cada país. A nivel global, el ranking es encabezado por Suecia, seguido por países europeos como Suiza, Finlandia y Alemania. De esta manera, Chile mantiene el liderazgo regional en movilidad internacional, consolidando al pasaporte nacional como uno de los documentos de viaje más destacados de América Latina.

0: Vamos con otras informaciones. Izaguirre, el ministro Izaguirre, indica que el debate por megaproyecto, cuando no se cede en nada, es ortodoxia completa. La exención de las contribuciones para la primera vivienda de los mayores de 65 años, sin excepción, sigue trabando las negociaciones para sacarle adelante la mega reforma del proyecto emblema de la primera etapa de gobierno. El ministro de Hacienda, Jorge Quiroz, se reunió ayer con los alcaldes, de quienes confirmó que no harán modificaciones en ese aspecto. Hoy, el jefe municipal de Maipú, Tomás Bodanovich, contó en Radio 13C que la respuesta que nos da el gobierno es que, más que por un tema de principios, que de revisión de la propuesta, no se van a abrir a ningún tipo de focalización y que esa discusión tiene que darse en el Senado. El exministro de Hacienda, Nicolás Izaguirre, apuntó directamente a una actitud dogmática por parte del oficialismo. La excepción de las contribuciones para la primera vivienda de los mayores de 65 años, sin excepción, sigue trabando las negociaciones para sacar adelante la mega reforma del proyecto emblemático de la primera etapa del gobierno. El ministro de Hacienda, Jorge Quiroz, se reunió ayer con los alcaldes, a quienes confirmó que no harán modificaciones, absolutamente nada. Al problema de fondo está en una visión ortodoxa de que es o 100% lo que yo quiero o es nada. Sentenció el ex jefe de las finanzas públicas, cuestionando el temor a modificar las iniciativas con tal de sumar apoyos. Cuando yo siento que desfiguro porque concedo una pequeña cosa, es que estoy en una ortodoxia completa, fustigó Izaguirre. Desde la perspectiva técnica, la economista Bettina Hort defendió la postura de no ceder el fondo de las reformas por mero pragmatismo. Acá hay que diferenciar en cuanto a cuál es el límite de una negociación, porque si finalmente en esa negociación se desdibuja el proyecto, se deslava el proyecto y no va a tener los efectos que uno espera que tenga. Entonces, más vale no tener proyecto, advirtió, agregando de forma tajante que no cualquier negociación o cualquier resultado es bueno.
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0: Vamos con otras informaciones ya del ámbito regional. Universidad de O'Higgins. ¿Quién es quién en el proyecto estatal más joven del país que sigue en zona de controversia? Tensiones internas, reclamos estudiantiles y críticas a la conducción mantienen a la UOH en el centro del debate regional. Creada en el 2015 bajo la ley 20.842, la Universidad de O'Higgins UOH nació para saldar la histórica deuda de ser una de las únicas regiones del país, junto con Aysén, que aún no contaban con una universidad pública, dejando atrás la percepción de ser, en términos formativos, el patio trasero de Santiago. Iniciando sus clases en el 2017 y tras consolidar sus primeras titulaciones en el 2022, el plantel vivió en el 2023 su primer cambio de mando con la llegada de la actual rectora, la doctora Fernanda Cri Amar. Hoy, con más de 8.000 alumnos, en los cuales entre el 96% y 97% pertenecen a la región de O'Higgins, la UOH enfrenta el desafío de sostener su impacto en el desarrollo regional en medio de crecientes tensiones internas y movilizaciones que ponen a prueba su gobernanza actual. Desafíos que, en todo caso, cada uno de los actores coincide en explicar como efecto de la juventud del mayor proyecto educativo de la región. Llegando al final de este primer semestre académico 2026, estas últimas semanas han sido de tensión para la universidad. Las denuncias por retrasos en pago de profesores y problemas administrativos y de infraestructura surgidas desde la comunidad universitaria mantienen el debate sobre la conducción de la institución, con críticas desde distintos sectores, solicitudes de antecedentes al Ministerio de Educación y un creciente interés de autoridades regionales por la situación del plantel estatal. En el centro de la controversia está la gestión encabezada por la rectora Fernanda Cri, con paralizaciones en las escuelas de salud, medicina, enfermería, tecnología médica y de ciencias sociales, derecho. Rectoría encaró las críticas sosteniendo que la universidad mantiene su funcionamiento normal y que las decisiones adoptadas se ajustan a la normativa vigente. Hoy, el foco continúa en la capacidad de gestión institucional y en la capacidad de la administración para responder a los cuestionamientos en una institución donde la conducción y gobernanza recae en un grupo acotado de autoridades. Bueno, y el corazón con fuego. La dura batalla de la surfista Catalina Escobar tras sufrir grave lesión en Punta de Lobos. En uno de los momentos más importantes de su trayectoria deportiva, la competidora nacional enfrenta una pausa inesperada, marcada por una cirugía urgente y un largo proceso de recuperación. Catalina Escobar, surfista chilena de 26 años y una de las 5 mejores del ranking nacional, vive las horas más difíciles de su carrera. El pasado 21 de junio, durante un curso internacional de rescate en olas grandes dictado en Punta de Lobos, Pichilemu, sufrió una violenta caída que le provocó una abulsión completa de los tendones isquiotibiales, con una retracción que llegó a los 8 centímetros, además de un desgarro en el aductor magno. El diagnóstico fue categórico. El músculo se desprendió por completo del hueso de la cadera. La deportista lleva surfeando desde los 12 años. Ese día participaba, junto a otros surfistas, de un programa de rescate en las olas grandes organizado por Patagonia. Aquella jornada el mar se presentó especialmente potente. Dudar uno no puede. Y yo dudé, relató sobre el instante en que un set de tres olas le sorprendió y la lanzó desde la cresta hacia abajo, arrastrando también su tabla de 3 metros. Sentí como un balazo, sentí un clac. Y después de eso no sentí nada más, recordó sobre el momento exacto de la lesión. Bajo el agua con la pierna derecha inmóvil, logró activar su chaleco inflable para salir a flote. En el operativo de rescate fue clave la participación de Manuel Fuensalida, quien logró sacarla del agua. En paralelo, el equipo debió asistir también a otra deportista lesionada por el mismo set de olas. Todo lo que te estoy contando pasó en menos de 10 minutos, contó Catalina sobre la secuencia que incluyó una segunda ola afilante que casi las alcanza mientras esperaban ser evacuadas. Tras ser atendidas en el hospital de Pichilemu y pese a que un examen inicial descartó fractura, Catalina fue derivada a una resonancia en Rancagua. La espera por los resultados, extendida por varios días, se transformó en una angustia adicional. Cuando finalmente llegó el informe, 3 especialistas coincidieron en el diagnóstico: ruptura completa de los tendones isquiotibiales. Me puse pálida, se me empezaban a caer las lágrimas. Fue un balde de agua fría completamente, recordó sobre ese momento. La noticia llegó en un momento especialmente difícil. El surfista acababa de conocer que había sido convocada a la preselección nacional de surf, luego de haberse coronado este año campeona de Punta de Lobos Pro 2026. A esto se sumaba una situación familiar ya compleja. Su padre había sufrido recientemente un accidente cerebrovascular, lo que llevó a toda la familia a enfocarse en su recuperación y cuidado. En medio de ese escenario y con un costo de la cirugía escalando, producto de que la retracción del tendón siguió avanzando, Catalina tomó una decisión que no fue fácil: pedir ayuda públicamente. Ahí ya estaba con un dolor gigante, no veía camino, estaba todo gris, confesó sobre el momento previo a subir el video que le cambió todo. La respuesta fue inmediata. Su comunidad se volcó a apoyarla, incluso con gestos que la emocionaron profundamente, como el aporte de una niña que donó sus propios ahorros. Se me partió el corazón, te lo juro, relató Catalina sobre ese gesto. La Federación de Surf de Chile también se sumó, compartiendo el video y activando contactos que terminaron conectando a la deportista con la Clínica Med en Santiago, la cual asumirá gran parte del costo de la operación. Según le adelantaron los médicos, la rehabilitación completa podría tomar entre 7 a 9 meses, aunque esperan que, por su condición física, pueda retomar progresivamente el surf antes de completar ese paso. Pese a todo, Catalina no guarda rencor con el mar. Yo amo todo lo que hago y amo el mar en todas sus facetas, afirmó. Su mensaje para otros deportistas que atraviesan lesiones difíciles es directo. Si están pasando por este momento difícil y no ven salida, siempre, siempre va a haber una ventana. Hoy espera someterse a la cirugía los próximos días. Tengo el corazón con fuego, aseguró Catalina, con la convicción de rehabilitarme del todo y volver al agua, esta vez con el respaldo de una comunidad que, según ella misma reconoce, la sacó adelante cuando nadie más lo hizo. Por supuesto que enviamos un saludo afectuoso a Catalina Escobar. Esta es una ola más a Catalina Escobar. Esta es una ola más, quizás un poquito más alta, más gigante, pero que sin duda, con toda la destreza, con toda la energía, con toda la fuerza, con todo el positivismo, vas a poder sortear y sin duda salir airosa de todo esto.
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0: Bueno, y profesionales de 15 hospitales inician diplomado para fortalecer docencia clínica y gestión en campos clínicos. La iniciativa se orienta a mejorar la calidad de los procesos formativos en salud en la región. El Servicio de Salud O'Higgins, a través de su Departamento de Relación Asistencial Docente, RAD, inició un diplomado en formación asistencial docente y gestión estratégica de campos clínicos, desarrollando junto a la Universidad de O'Higgins. La primera jornada presencial reunió a los referentes de la relación asistencial docente de los 15 hospitales de la red regional en un programa que busca fortalecer las competencias pedagógicas y la gestión de los profesionales que ejercen docencia clínica, entregando herramientas para diseñar, implementar y evaluar estrategias de enseñanza en entornos seguros y colaborativos. El diplomado aborda fundamentos de la formación clínica, marco normativo, regulaciones y lineamientos estratégicos, además de la gestión y optimización de los campos clínicos. Según Sandra Ugarte, asesora de relación asistencial docente del Servicio de Salud O'Higgins, esta formación permitirá avanzar hacia una gestión más eficiente y estratégica, asegurando procesos formativos de calidad y resguardando los derechos de los pacientes. Este diplomado representa una oportunidad para fortalecer las competencias de quienes lideran la relación asistencial docente en nuestros establecimientos de salud. Buscamos avanzar hacia una gestión más eficiente y estratégica de los campos clínicos, asegurando procesos formativos de calidad para los futuros profesionales, siempre resguardando los derechos de los pacientes y el cumplimiento de la normativa vigente, señaló Ugalde, enfatizando el compromiso del Servicio de Salud con la formación clínica y el desarrollo de capital humano para la región.
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0: Bueno, y en esta comuna de Pichilemu, 282 familias de 4 comités de vivienda ven más cerca su vivienda propia. A una importante reunión entre autoridades y miembros de 4 comités de vivienda asistieron miembros de 283 familias en el auditorio municipal para conocer de los avances del proyecto habitacional Las Lomas 2. En la ocasión, de voz del alcalde Roberto Córdoba Carreño, el senador Juan Luis Castro, entre otros personeros, los integrantes de 4 comités de vivienda pudieron oír de cómo avanzan las gestiones en torno a este proyecto habitacional. Acá replicamos el posteo que difundió el municipio en sus redes sociales textual. Proyecto Las Lomas 2 continúa su proceso de gestión para beneficiar a 282 familias. Con la participación de las familias de los comités de vivienda Los Cisnes, Costa, Aura del Mar y José Pablo, se realizó una reunión informativa para dar a conocer los avances del proyecto habitacional Las Lomas 2, iniciativa que contempla la construcción de un barrio de 282 viviendas para familias de la comuna. La instancia contó con la participación del alcalde de Pichilemu, Roberto Córdoba Carreño, el senador Juan Luis Castro, representantes de la entidad patrocinante Acacios y la Oficina de la Vivienda Municipal, quienes informaron sobre el estado de las gestiones y los próximos pasos necesarios para avanzar en la concreción del proyecto. Durante la jornada también se abordaron las gestiones que se impulsarán para avanzar en la obtención de los recursos complementarios que permitirán ejecutar las obras de urbanización requeridas para este importante proyecto habitacional.
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0: Continuamos con las informaciones aquí en Síntesis Informativa. La columna de Cari. Lo que Afganistán me hizo pensar sobre Chile. Qué buena reflexión, Cari, ¿eh? Hay noticias que uno olvida antes de cambiar el canal. Esta no. Vi imágenes de Afganistán donde algunos hombres salían a manifestarse en defensa de las mujeres, aun sabiendo que hacerlo podía traer consecuencias. Apagué la televisión y casi sin darme cuenta, empecé a pensar en Chile. No, Chile no es Afganistán. Precisamente, porque no lo es, me sorprende que todavía escuche discursos que presentan los derechos de las mujeres como si fueran privilegio y no como una conquista. No leas estas líneas como un ataque a los hombres ni como un rechazo a la familia. Léelas como la reflexión de alguien que intenta entender por qué hablar de igualdad sigue despertando tanta resistencia. La memoria tiene un defecto extraño. Cuando un derecho lleva suficiente tiempo existiendo, empezamos a creer que siempre estuvo ahí. Olvidamos las décadas de esfuerzo, las renuncias, el valor de quienes lo hicieron posible. Entonces, aparece la frase que tanto me incomoda. Ya consiguieron todo, ahora reclaman por cualquier cosa y ya no se les puede decir nada. Ningún derecho importante nació por cortesía. Todos tienen una historia detrás. También me cuesta entender el doble estándar con que seguimos juzgando a hombres y mujeres. Escucho a hombres que hablan con orgullo de haber vivido de todo, entre comillas, pero que después buscan una mujer sin pasado, entre comillas, para formar una familia. Siempre me pregunto, ¿por qué exigimos en otros aquello que nunca exigimos a nosotros mismos? Hace poco un familiar me contó que en una comunidad religiosa alguien atribuyó la baja natalidad a que las mujeres habían salido a trabajar. Pensé que era una explicación demasiado simple para una realidad mucho más compleja. Las mujeres siempre han trabajado. Muchas sostuvieron hogares completos sin recibir un sueldo, cocinando, limpiando, criando y cuidando. Ese trabajo fue durante demasiado tiempo invisible. También sé que existen hombres que han acompañado estas luchas. La noticia que vi me recordó precisamente eso. No todos entienden la igualdad como una amenaza. Algunos la entienden como una causa de justicia. Lo que más me cansa no es que existan opiniones distintas. Eso siempre ocurrirá. Lo que me pesa es sentir que cada conversación sobre igualdad termina pareciéndose a una batalla donde alguien debe ganar a alguien que debe perder. Los derechos no deberían dividirnos. Deberíamos recordarnos que una sociedad avanza cuando amplía la dignidad de las personas, no cuando decide quién merece menos. Quizás el verdadero peligro no aparece cuando un derecho desaparece de un día para otro. Tal vez comienza mucho antes, cuando dejamos de recordar por qué existía. Esa fue la pregunta que me dejó aquella noticia. No sé qué tan distinto es Afganistán de Chile, sino en qué momento empezamos a mirar la igualdad como si fuera un exceso en lugar de reconocerla como una conquista que todavía merece ser defendida. Estudiante administración de CFT Pichilemu, emprendedora, cuidadora y part-time de lo que aparezca, multitasking por necesidad y TDAH funcionando como navegador con 20 pestañas abiertas. Karina Zapata Peña. Excelente, nuevamente, su nota. Derechos básicos y fundamentales que las mujeres en Chile hoy dan por sentado. Educación, derecho a estudiar y a prepararnos para nuestro futuro. Trabajo, derecho a trabajar y a recibir un sueldo justo e igualitario. En salud, derecho a decidir sobre nuestro cuerpo y acceder a la salud digna. Participación, derecho a votar y ser parte de las decisiones del país. Igualdad ante la ley, derecho a ser tratadas como iguales sin discriminación. Vida libre de violencia, derecho a vivir sin miedo, sin violencia en nuestra casa, en la calle y en todas partes. Logros que fueron conquistados hace poco y que hoy aún se cuestionan. Y aún hay quienes preguntan, no más privilegios disfrazados de opinión. ¿Por qué necesitan tantos derechos? Ideología de género no. ¿No son iguales que los hombres? La mujer en su lugar de nació la naturaleza. ¿Para quién trabajan si van a tener hijos? Basta feminismo, odian los hombres. Feminazis destruyen la familia. ¿No deberían estar solo en la casa? Exageran con lo que lo de la violencia. Nuestros derechos no son negociables. No pedimos privilegios, exigimos justicia. La igualdad no se cuestiona, se garantiza. Excelente nota en el Pichilemu News, que colabora con este diario electrónico allí, Karina Zapata Peña. Nuevamente una nota bastante, bastante buena.
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0: Vamos de inmediato con el pronóstico del tiempo para el restante de la presente jornada de mañana sábado. Hoy, la segunda baja marea, 19 horas 16 minutos 45 centímetros. Para mañana, la primera alta marea, 1 de la madrugada con 3 minutos 1 metro 13 centímetros. La primera baja marea, 6 de la mañana, 33 minutos 59 centímetros. La segunda alta marea, 13 horas 4 minutos 1 metro 58 centímetros. La segunda baja marea, 19 horas 52 minutos 47 centímetros. La Dirección Meteorológica de Chile para toda esta zona costera nos indica que hoy la temperatura máxima 12 grados. Sábado 4, mínima 5, máxima 10. Nubosidad parcial en la madrugada, por la mañana nublado, chubascos aislados con vientos entre 25 a 40 kilómetros por hora. Por la tarde nublado, chubascos con vientos entre 25 a 40 kilómetros por hora. Y por la noche, nublado y chubascos. Domingo 5, mínima 4, máxima 15, despejado. Lunes 6, mínima 4, máxima 16, nubosidad parcial. Martes 7, mínima 6, máxima 15, nublado. En la zona interior de la región, hoy la temperatura máxima 15 grados. Sábado 4, mínima 2, máxima 8 grados. Nubosidad parcial en la madrugada, en la mañana nublado y helada. En la tarde nublado y chubascos. Y en la noche cubierto y chubascos. Domingo 5, mínima menos 2 grados, máxima 12. Nublado y chubascos en declinación variando a nubosidad parcial en la madrugada. En la mañana despejado, helada y escarcha. Es una tónica que se ha venido dando en el interior de la región durante todos estos días. Una escarcha gruesa, heladísima, bajísima las temperaturas. Por la tarde despejado al igual que la noche. Lunes 6, mínima menos 2, máxima 20. Nublado y helada variando nubosidad parcial. Martes 7, mínima 3, máxima 18 y estará nublado.
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